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Son las 10 de la mañana. 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

0: Son las 10 de la mañana, hoy es jueves 16 de julio y arrancamos las dos horas con las que os vamos a acompañar con mucha información de Valladolid y de nuestra provincia. Yo soy Lidia Veiga y a los mandos técnicos está Carlos Monsalve. Vamos a hablar de muchos temas de actualidad, vamos a hablar también un poquito ya de temas centrados en el fin de semana para organizarnos en los próximos días, pero antes de todo ello vamos a repasar la información de hoy junto a Lucía Roales. Lucía, buenos días.
1: Muy buenos días.
0: Las posturas entre el Ministerio de Transportes, la Junta de Castilla y León y la Diputación de Valladolid se acercan para permitir la apertura a finales de este mes de los 31 kilómetros ya terminados de la A11 entre Tudela de Duero y Valbuena de Duero. Concretamente, el Gobierno mantiene como objetivo poner en servicio el tramo el 27 de julio mientras continúan las obras del viaducto sobre el Duero que no concluirán al menos hasta finales de año.
1: El principal desencuentro surgió por el desvío provisional del tráfico a la carretera autonómica VA101 y a la carretera provincial VP3301. El ministro Óscar Puente llegó a acusar el martes a la Junta y a la Diputación de boicotear la apertura de la autovía, mientras ambas administraciones rechazaron esas acusaciones y defendieron que sus objeciones responden únicamente a motivos de seguridad vial. Finalmente, tras las alegaciones de la Junta y la Diputación, el ministerio ha modificado su propuesta inicial. El nuevo planteamiento elimina el acceso previsto desde Tudela, plantea un nuevo enlace por la VP3302 y desvía el tráfico pesado a la Nacional 122, tal y como recomendaba la Dirección General de Tráfico. Las dos administraciones consideran que estos cambios corrigen uno de los principales problemas detectados y han aceptado seguir avanzando en la negociación, aunque con numerosas condiciones. Escuchamos a Ángel García, jefe del Servicio de Vías y Obras de la Diputación de Valladolid.
2: Escuchadas nuestra problemática y asumida por parte del Ministerio, en una reunión mantenida en fecha de hoy, se ha procedido a una segunda opción. Esta segunda opción hace, primero, que elimina el tráfico pesado, prohibiendo la circulación del tráfico pesado por la autovía, con lo cual dicho tráfico pesado seguirá manteniéndose en la 122 y no pasará ni por la autovía y por consecuencia ni por nuestras carreteras. El acceso a la autovía, al no realizarse en Tudela y realizarse en Villabañez, va a verse incrementado negativamente, va a haber menos del que preveíamos en un principio.
0: Pese a este acercamiento, Junta y Diputación insisten en que persisten riesgos en las carreteras que asumirán el tráfico provisional y reclaman más garantías técnicas y jurídicas antes de autorizar la apertura. El Ministerio, por su parte, defiende que la puesta en servicio de este tramo contribuirá a reducir la elevada siniestralidad de la N-122 y se ha comprometido a ejecutar medidas adicionales para mejorar la seguridad en las vías afectadas. El Ayuntamiento de Valladolid y la Junta de Castilla y León mantuvieron ayer por la tarde una reunión de trabajo con responsables de Gotion para abordar los próximos pasos en la implantación del proyecto industrial de la compañía en la ciudad.
1: El encuentro, en el que participaron el alcalde Jesús Julio Carnero, el viceconsejero de Economía y Competitividad Carlos Martín Tobalina y la directora de Gotion para el sur de Europa, Yu Lu, sirvió para definir las líneas de coordinación entre las tres partes de cara a los próximos meses y avanzar en los trámites necesarios para el desarrollo de la iniciativa.
0: Iscar sigue recuperándose del incendio declarado el pasado martes por la tarde, que en apenas unas horas arrasó el monte sobre el que se alzaba su castillo y obligó a activar el índice de gravedad 2 por el riesgo para la población.
1: El paisaje ha cambiado por completo en la localidad vallisoletana. La ladera del castillo ha quedado cubierta de cenizas y, aunque la fortaleza no ha sufrido daños estructurales, las llamas destruyeron el centro de recepción de visitantes que estaba a punto de inaugurarse, así como el bar ubicado en el patio de armas. El fuego también calcinó una buena parte del pinar que rodea el monumento, además de varios campos de cereal y otras laderas próximas, hasta sumar 178 hectáreas quemadas en total. El incendio ya fue rebajado ayer a índice de gravedad 0, mientras los equipos de extinción continuaron asegurando el perímetro y apagando los últimos puntos calientes. La Junta mantiene abierta la investigación para esclarecer el origen de un fuego que llegó a avanzar a una velocidad de hasta 33 metros por minuto. Escuchamos a la delegada territorial de la Junta en Valladolid, Raquel Alonso.
3: Todavía es pronto para poder precisar qué es lo que ha sucedido, cuál ha sido la motivación y las causas de este incendio. No obstante, como todos los incendios forestales, se está investigando en este preciso momento y pues, cuando tengamos más información se podrá facilitar.
1: Aunque la emergencia está controlada, el impacto sigue muy presente en la localidad, que se volcó para hacer frente a las llamas en los momentos más críticos. Así lo ha destacado el alcalde de Íscar, José Andrés Sanz.
4: Íscar es fuerte, la gente es fuerte y bueno, curiosamente se recupera, pero bueno, pero la verdad es que decepcionados y bueno, pues dentro de lo que es esta catástrofe, que esto es un desastre, en poco tiempo prácticamente cambia todo este paisaje, este panorama que bueno, pues que llevamos conociendo durante muchos años y bueno, pues lógicamente dentro de esta catástrofe y desastre, bueno, pues estar contentos que no ha habido desgracias personales y lógicamente materiales en viviendas, que es un poquito la preocupación que tuvimos a primera hora.
1: Ahora toca hacer balance de los daños y asimilar lo ocurrido. Los vecinos aún recuerdan la rapidez con la que el fuego devoró uno de los enclaves más emblemáticos de Íscar y de toda la comarca.
5: Ayer fue terrible y luego la gente, que los vecinos subiendo cubos por las cuestas, o sea que eso daba no sé qué verlo. Se ha quedado todo, parece esto, la luna.
6: Pues una pena, porque hace una semana estábamos con nuestra nieta de campamento viviendo una alegría y disfrutando del castillo y ya se acabó de disfrutar. Una cosa menos que tenemos en el pueblo, que hemos toda la vida intentando conservar.
7: Estaba tu pueblo muy afectado, porque esto para nosotros es nuestra vida. Nosotros hemos visto de que hemos nacido esto así y ahora verlo así como lo vemos, pues es muy triste, majo.
0: El PSOE ha reclamado al alcalde de Valladolid, Jesús Julio Carnero, que aplique la resolución del procurador del Común sobre la calle Panera y adopte medidas para mejorar la limpieza y la recogida de residuos en esta zona junto al Canal de Castilla. Entre las actuaciones reclamadas figuran el desbroce y limpieza de la vía, además de una ubicación más adecuada de los contenedores para evitar que los vecinos tengan que desplazarse largas distancias.
1: El procurador del Común ha instado al ayuntamiento a revisar sobre el terreno la prestación del servicio de recogida de residuos, garantizar la limpieza viaria y realizar un seguimiento periódico para adaptar los medios a las características de la zona. El concejal socialista Luis Vélez considera que el equipo de gobierno debe cumplir esta resolución y dar respuesta a las quejas vecinales de la calle Panera.
8: Que ponga más contenedores, que acerque los contenedores a las viviendas, a los vecinos, que lo tengan más cerca para que puedan tirar los residuos. Y por otro lado, que apliquen de forma inmediata un plan para desbrozar esta calle y para limpiarla de forma asidua. No solamente un día, también de forma cotidiana, que el servicio de limpieza entre en esta calle, especialmente en la parte central, que es donde más problemas hay.
0: En respuesta, el concejal de Salud Pública y Seguridad Ciudadana, Alberto Cuadrado, defiende que los servicios municipales se están prestando con normalidad en esta calle.
1: Cuadrado asegura que la resolución del procurador del Común está todavía en plazo de respuesta y que, según los informes técnicos, la ubicación de los contenedores responde a criterios de accesibilidad y seguridad. Además, señala que la limpieza se realiza 2 veces por semana y que se han llevado a cabo actuaciones de desbroce, retirada de enseres y limpiezas extraordinarias cuando ha sido necesario.
9: Por lo que se refiere al desbroce, durante los últimos años se han ejecutado periódicamente trabajos de desbroce en aquellos espacios en cuya conservación corresponde al Servicio Municipal de Limpieza. Asimismo, se han llevado también actuaciones puntuales correspondientes a la retirada de enseres abandonados en la vía pública, limpiezas extraordinarias derivadas de episodios meteorológicos adversos, lavados intensivos y retirada de arrastres de tierras ocasionados por tormentas y otras intervenciones de mantenimiento necesarias para garantizar las adecuadas condiciones de limpieza de la zona.
0: La rehabilitación integral de la Rosaleda de Valladolid ya ha comenzado con la instalación del vallado perimetral. La actuación contará finalmente con un presupuesto de 875.000 euros, más del doble de los 400.000 previstos inicialmente en los presupuestos participativos. Las obras permitirán renovar los parterres de rosales, los caminos, la iluminación, el sistema de riego y la tierra del jardín para mejorar su accesibilidad y recuperar este emblemático espacio junto al río Pisuerga.
1: Los trabajos se prolongarán durante 5 meses, por lo que la reforma no estará lista hasta al menos el otoño. Antes del inicio de las obras ya se trasladaron los rosales para evaluar su estado. Los ejemplares que se conserven en buenas condiciones volverán a plantarse cuando concluyan los trabajos, mientras que los deteriorados serán sustituidos. La actuación afectará a uno de los jardines más antiguos de Valladolid, con más de 35.000 metros cuadrados.
0: Medina del Campo ha concluido las obras de mejora de la red de saneamiento en la confluencia de las calles Mondragón y Obispo Barrientos para reducir el riesgo de inundaciones durante los episodios de lluvias intensas. La actuación ejecutada por Aqualia en colaboración con el Ayuntamiento ha permitido ampliar el colector de pluviales e instalar 4 nuevos imbornales para agilizar la evacuación del agua.
1: Además, se ha reformado el aliviadero que desemboca en el río Zapardiel, incorporando un nuevo sistema de retención de sólidos que evitará que los residuos arrastrados por la lluvia lleguen al cauce, mejorando así la protección del entorno fluvial.
0: Desde mañana 17 de julio, 4 frecuencias semanales se unirán el aeropuerto de Villanubla con Palma de Mallorca. Así lo ha anunciado la compañía Air Nostrum, que ofrece más conexiones con la capital balear hasta finales del mes de agosto, en plena temporada alta.
1: Los vuelos partirán cada lunes, jueves, viernes y sábado. Esta novedad se produce después de que su presidente, Carlos Bartomeu, aprobara esta semana la fusión de 3 de sus filiales y la ampliación de su oferta en todo el territorio español en aeropuertos como León, Lleida o Santander.
0: La justicia ha prorrogado la prisión provisional de Juan Carlos, el hombre acusado de asesinar a su pareja y provocar el incendio de la vivienda en la que también murieron los 3 perros de la víctima en el barrio de Los Pajarillos en agosto de 2024. El juzgado mantiene la medida al apreciar riesgo de fuga mientras se espera la celebración del juicio con jurado popular.
1: La fiscalía y la acusación particular solicitan 49 años de prisión por asesinato, incendio, amenazas, maltrato animal y delitos contra la seguridad vial, mientras que la acusación popular ejercida por la asociación Clara Campoamor pide casi 44 años de cárcel. Según el escrito de acusación, el procesado asestó 49 puñaladas a la víctima, incendió posteriormente la vivienda para ocultar el crimen y fue detenido 2 días después en Vigo, donde confesó los hechos a los agentes.
0: Nuevo arresto de un reincidente en Valladolid. Un hombre ha sido detenido por la Policía Nacional y la Policía Municipal como presunto autor de 2 robos con fuerza apenas un día después de haber quedado en libertad por otro asalto similar.
1: El arrestado, un delincuente habitual conocido por los agentes, acumula 55 antecedentes policiales y ha sido detenido 3 veces en las últimas 72 horas. Además, se le atribuye otro robo cometido horas antes en un establecimiento de la Plaza Mayor, donde accedió tras forzar una puerta trasera y sustrajo el dinero de la caja registradora. Las cámaras de seguridad grabaron el asalto y permitieron identificarlo sin ninguna duda.
0: Y también la Policía Nacional ha detenido a un hombre sobre el que pesaban 2 reclamaciones judiciales, una de ellas de búsqueda, detención e ingreso en prisión tras una espectacular huida por los tejados de varias viviendas de Valladolid que terminó escondido bajo una cama en un domicilio ajeno.
1: El arresto se produjo el pasado lunes en la calle Roncal. El fugitivo, con 13 antecedentes policiales, intentó escapar saltando tapias, patios y tejados, causando daños a su paso e incluso refugiándose en una vivienda ajena. Los agentes lo localizaron oculto bajo una cama y lo detuvieron por allanamiento de morada y resistencia a la autoridad. El juez ha decretado su inmediato ingreso en prisión.
0: La Guardia Civil investiga a un hombre por conducir 2 veces bajo los efectos del alcohol en apenas unas horas y por llevarse su vehículo después de que hubiera sido inmovilizado por los agentes.
1: El conductor fue interceptado por primera vez el pasado 8 de julio en un control de la A62 a la altura de Simancas, donde dio positivo con tasas de hasta 0,80 miligramos por litro de aire expirado. Tras inmovilizarle el vehículo, volvió a ponerse al volante esa misma noche y fue localizado de nuevo en otro control en la CL600. También en Simancas. En esta segunda prueba volvió a superar la tasa penal con un resultado de hasta 0,83 miligramos por litro, por lo que se le investiga por un nuevo delito contra la seguridad vial.
0: La Archidiócesis de Valladolid ha ampliado el horario de apertura de casi 60 iglesias y ermitas de la provincia para que fieles, peregrinos y turistas puedan visitarlas de manera gratuita hasta el próximo 6 de septiembre.
1: Se suma así un año más al programa Apertura de Monumentos que la Junta de Castilla y León organiza en colaboración con otras diócesis de la comunidad autónoma. Como novedad este año, la Archidiócesis de Valladolid ha decidido unificar el horario de apertura de todos los templos acogidos a este programa, por lo que todos ellos abrirán de martes a domingo de 11 a 1 y media y de 5 a 8 de la tarde.
0: La celebración de la 34ª Vuelta Ciclista a Valladolid Junior provocará cortes y restricciones de tráfico en distintos puntos de la ciudad durante el viernes 17 de julio por la tarde y el domingo 19 por la mañana. La Policía Municipal recomienda evitar los recorridos afectados y utilizar el transporte público siempre que sea posible.
1: La salida del viernes partirá del Campo Grande y recorrerá varias calles de la ciudad antes de dirigirse hacia la A601, mientras que el domingo la prueba arrancará en Parque Sol y finalizará sobre la una del mediodía en la calle José Garrote Tebar, tras atravesar zonas como el Puente de la Hispanidad, la Avenida de Zamora y el Camino Viejo de Simancas.
0: Valladolid vuelve a ganar protagonismo en Bollywood con el estreno del videoclip oficial de una de las canciones principales de Alpha, una de las grandes producciones del cine indio rodada en la ciudad. El vídeo ha acumulado miles de visualizaciones en sus primeras horas, reflejando el alcance internacional de la película.
1: El ayuntamiento destaca el impacto promocional de esta producción, en la que Valladolid se convierte en uno de los escenarios protagonistas, mostrando algunos de sus espacios más emblemáticos ante millones de espectadores potenciales.
0: Desde hoy hasta el 26 de julio, la Feria de Valladolid acogerá una nueva edición de The Champions Burger, que regresa a la ciudad con su nueva ruta temática California Dreaming. De esta manera, el recinto se transformará en un escenario inspirado en la costa oeste de Estados Unidos y reunirá a 17 hamburgueserías de todo el país que competirán por elaborar la mejor smash burger de España.
1: El evento, de entrada gratuita, combinará gastronomía y entretenimiento con food trucks, música y una cuidada ambientación. Los visitantes podrán degustar las propuestas y votar sus favoritas mediante un código QR, mientras que fuera de concurso participarán reconocidos creadores de contenido y restaurantes invitados.
0: La nueva edición de Universijazz se celebrará hasta el sábado en la hospedería de San Benito de Valladolid con un cartel formado por Sun Ra Orquestra, Deborah Brown y Widi Breiman.
1: El festival, organizado por la Universidad de Valladolid y el Ayuntamiento, reúne durante todas estas noches a algunas de las principales figuras del jazz internacional. Los conciertos comienzan a las 9:30 de la noche y las entradas y abonos ya están a la venta. Unos abonos que tienen un precio de 70 euros y las entradas anticipadas costarán 20, mientras que el mismo día de cada actuación podrán adquirirse en taquilla por 25 euros.
0: Miles de velas iluminarán este sábado la Plaza Mayor de Villanueva de Duero en una nueva edición de sus veladas musicales, que este año rendirán homenaje al cuplé por primera vez. La localidad transformará su casco histórico en un escenario al aire libre para acoger esta cita cultural.
1: La programación comenzará a las 10 de la noche con el espectáculo Café y Cuplés de Ópera Nova Producciones, que recrea el ambiente de los cafés de espectáculos de la España de posguerra. Además, por la mañana se celebrará un seminario sobre la historia y evolución de este género musical.
10: Este año vamos a dar un paso histórico en el festival. Por primera vez vamos a dedicar nuestra programación a un género fascinante, el cuplé, haciendo un viaje emocional y musical a la España de finales del siglo XIX y del siglo XX. Si algo hace verdaderamente únicas nuestras veladas, no es solo lo que se escucha, sino cómo se vive. Nuestra Plaza Mayor y todas las calles aledañas quedarán iluminadas exclusivamente por la luz de las velas.
0: Artesanía, gastronomía, música y actividades para todos los públicos volverán a llenar las calles de Montemayor de Pililla con la novena edición de la Feria Pinarte, que se celebrará este fin de semana.
1: La cita incorpora este año novedades, como una mayor presencia de productores de la marca Alimentos de Valladolid y dos ubicaciones diferentes, la zona de la Chopera de la Hontana durante la jornada del sábado y la Plaza Mayor el domingo. La feria ofrecerá talleres artesanos, catas gastronómicas, juegos de madera, conciertos y propuestas familiares dentro de una programación que servirá de antesala a las fiestas patronales de Santa María Magdalena. Mónica Gómez es la teniente de alcalde de Montemayor.
11: Dentro de la feria este año tenemos novedades, ya que se va a dividir en dos partes. Vamos a tener Pinarte Joven, para tenerlo como en unión a los juegos que va a haber, a los torneos que va a haber de hockey línea. Y bueno, luego ya esto sería el sábado 18, el sábado 18 y el domingo 19 sería la feria tradicional que venimos haciendo todos los años.
0: Lucía Roales, muchísimas gracias. Buen día.
12: Buen día.
0: Vamos a conocer la previsión del tiempo.
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0: En estos momentos tenemos 22 grados por las calles de Valladolid, pero vamos a conocer la previsión completa para este jueves en toda nuestra provincia. Nos acercamos hasta la Agencia Estatal de Meteorología, donde nos espera Isabel Escribano. Isabel, buenos días.
14: Buenos días. En Valladolid hoy las temperaturas no van a variar, alcanzando 33 grados en Valladolid, Medina del Campo y Tordesillas. Los cielos estarán poco nubosos, con nubes de evolución, sin descartar chubascos y tormentas que serían más probables en el norte y en el este. El viento soplará variable o de norte por la noche, de suroeste oeste por el día. Será flojo o moderado con algunos intervalos fuertes por la tarde. Es una información de AEMET.
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0: Muchas gracias, Isabel. Volveremos a conocer esa previsión meteorológica a partir de las 11 de la mañana. Y ahora vamos a acercarnos a los cortes de tráfico en el día de hoy. Por ejemplo, va a tener lugar un corte en la calle Fray Luis de León por una colocación de vallas de contención. Se va a extender a lo

0: Fernando Domínguez a la altura del número 2 en la carretera de Rueda y Doctor Moreno, y por último también un corte que comienza hoy y se va a extender durante todo un mes en la calle Magallanes entre el Paseo de Zorrilla y la calle Hernán Cortés. Son las 11 y 22 minutos de la mañana. Vamos a hacer una pequeña pausa y nos vamos a acercar en directo hasta esa A11, la autovía del Duero, que ha cambiado un poco sus tramos y sobre todo si nos acercamos al mes de julio. Hablamos de ello en unos segundos.
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0: Diez y 25 minutos de esta mañana de jueves, y como conocíamos ayer, el Ministerio de Transportes, la Junta de Castilla y León y la Diputación Provincial acercaron posturas para que finalmente se pueda abrir a finales de este mes de julio el tramo de 31 kilómetros de la autovía del Duero, que ya está terminado y condicionado a que se puedan finalizar las obras del viaducto sobre el río Duero, que previsiblemente podrían estar finalizadas a finales de este año. ¿Qué ocurre? El tramo de la autovía ya está construido, pero no puede abrirse porque falta ese viaducto por terminar. En la primera propuesta del Ministerio se solicitaba un desvío por dos carreteras convencionales. La primera, la VA101, carretera autonómica, y la VP3301, carretera provincial, que conectaría el tramo de San Bernardo con Peñafiel. Tanto Diputación como Junta rechazaron en un primer momento esa idea al considerar que esas vías no son lo suficientemente seguras para soportar ese tráfico, especialmente el de largo recorrido. Y el Ministerio les acusó de boicotear esa inauguración que acumula ya un amplio retraso y ha cogido más fuerza tras los últimos siniestros en la N122. Ayer tuvo lugar una reunión en la que se aceptó por parte de Diputación

0: y de la Junta la solución puesta encima de la mesa por parte del Ministerio de Óscar Puente: retrasar el acceso desde Tudela de Duero por un enlace posterior para desviar el tráfico pesado a la N-122. El Ministerio defiende la necesidad de abrir ese tramo, ya que existe un informe de la Dirección General de Tráfico en el que se indica que el objetivo no es únicamente reducir esa siniestralidad, sino optimizar el balance global del corredor Valladolid-Peñafiel. Por parte del Gobierno regional y la institución provincial, se celebró que el Ministerio haya modificado ese itinerario, eliminando el enlace previsto en Tudela de Duero y planteando ahora el acceso mediante una vía de servicio y la carretera provincial VP 3302 hasta una glorieta situada dentro del término municipal de Villabañez. También reconocen que se restringe el paso de vehículos pesados por la carretera provincial, lo que va a eliminar uno de los principales problemas técnicos detectados por los servicios técnicos de Diputación, consistente en la insuficiente capacidad del firme para soportar tráfico propio de una autovía, además del paso por el casco urbano de Pesquera de Duero. En los próximos minutos vamos a acercarnos a este tema y lo vamos a hacer desde diferentes puntos de vista. Nos está escuchando ya Teodoro Ortega, portavoz de la plataforma A 11 Pasos, ese colectivo ciudadano de la comarca de Peñafiel que reivindica desde hace años la finalización de esta autovía del Duero. Teodoro, muy buenos días.
1: Hola, buenos días.
0: Bueno, ¿cómo habéis vivido desde la plataforma todos los pasos dados durante esta semana y que finalmente se haya llegado a un acuerdo por parte de Ministerio, Gobierno Autonómico y Diputación Provincial?
1: Pues nos hemos vivido como llevamos viviendo mucho tiempo, con incertidumbre y sin saber exactamente, creo que no saben lo que quieren, o sea, y pensamos que esto que van a hacer ahora no tiene un pase, o sea, esto tendría que estar acabado, o sea, esto tendría que estar acabado en el 23 y van dando largas. Ahora dicen que finalizará el tramo este en diciembre. Esperemos que así sea, pero vamos, no tenemos ninguna confianza porque llevamos 30 años esperando esto y nos parece cuanto menos vergonzoso por parte de todos los políticos. O sea, ahora han tenido una disputa porque si van a mandar mucho tráfico por la carretera de Pesquera. Pues la carretera de Pesquera, el firme, está muchísimo mejor que la 122. Y la verdad es que, bueno, pues hay una disputa que temen de que va a haber mucho tráfico. O sea, no les preocupa el tráfico tan intenso que tenemos todos los días en Peñafiel. O sea, porque es que ahora nos van a desviar los coches por ahí, que el problema le vamos a tener en el cruce cuando entren otra vez a tomar la 122. Y la verdad es que nosotros desde la plataforma lo único que pedimos, exigimos y creo que nos lo deben, es la finalización total de la historia. Que avancen con los proyectos, que se preocupen de verdad. O sea, que no salgan a la prensa y que mañana vengan a inaugurar ese tramito y bueno, pues estamos trabajando en ello. No están trabajando en ello. Están abandonando a esta comunidad.
0: Uh-huh. Lo decías al principio, ¿no? Que llega tarde consideráis que llega tarde una medida como esta. Sobre todo, uno de los puntos más conflictivos es ese puente, ese viaducto sobre el río Duero que no se ha terminado por motivos de las fuertes lluvias de este año y previsiblemente está previsto que se termine para finales de este año. Visto un poco cómo se han desarrollado las fechas, los plazos, ¿consideráis que puede que llegue esa inauguración de ese viaducto?
1: Como te digo, esto tendría que estar acabado el 23. Y la excusa de las lluvias no nos vale. Es falta de previsión, falta de compromiso, falta de ética, o sea, falta de todo. O sea, esto ¿qué ha llovido? Ha llovido, claro, es que llueve y ahora hace sol y a lo mejor tampoco se puede trabajar con este sol. Es falta de previsión, o sea, están riéndose de nosotros. Y desde aquí yo pues ya te digo, o sea, que lo van a inaugurar en breve, creo que la próxima semana. Yo convoco a todos los vecinos de aquí a que cuando vengan a inaugurar lo que se viene, vendrán quien venga y demostrar nuestro descontento haciéndoles una pitada con cazarolas y diciéndoles que ya les vale, que esto tenía que estar acabado hace muchísimo tiempo y por su dejadez, por su falta de compromiso y son, lo he dicho muchas veces, son los responsables de algunas de las muertes que está ocurriendo. Los responsables son los políticos, o sea, porque es que si esto estuviera hecho muchas de esas muertes se hubieran evitado. Entonces, que no nos vengan aquí ahora a cortar la banderita de que vamos 20 kilómetros. No, eso es una pantomima y una tontería. O sea, nos están chuleando.
0: Hablabas, Teodoro, mencionabas la localidad de Peñafiel, ese tráfico que ya viene sufriendo desde hace bastante tiempo, toda esa cantidad de camiones, de vehículos particulares. Bueno, los vehículos pesados no tendrían que atravesar Pesquera de Duero en este caso, por lo tanto la situación en esa localidad sería diferente a la de Peñafiel, sería un poco más ligera.
1: La de Pesquera, bueno, sería muchísimo mayor de lo que tienen ahora, porque lógicamente parte del tráfico que viene por la 122 de coches y turismos, eso pues pasaría por ahí, tendría mucho más tráfico de lo que tienen habitualmente. O sea, con lo que digo, con el consiguiente peligro de que esto es una zona agrícola y ahora hay cosechadoras, dentro de nada de vendimias, y eso rentiza. Y ya digo, o sea, ojalá que no, pero posiblemente pues tengamos algún accidente que nos tengamos que lamentar. Entonces, ¿qué ha sido la culpa? ¿De que han desviado el tráfico por ahí o que es la 122 que es muy intenso? No, la culpa es de que esta autovía tenía que estar hecha desde hace muchos años y no se lo han tomado en cuenta. Y lo único que exigimos y pedimos y rogamos es que aceleren los trámites y se pongan en marcha, porque el tramo de que cuando se acabe el puente este, el tramo de Quintanilla de arriba a Castillo de la Vega, según nos dijo el delegado del gobierno, es el último tramo que el gobierno tiene previsto hacer en toda la 122. Si ahora es un caos, imagínate cuando toda la autovía esté hecha y únicamente queden los 40 kilómetros esos, eso va a ser, pues no lo sé, o sea, no me puedo hacer una idea, porque lo que sufrimos ahora para cruzar de un sitio a otro hay que vivirlo. Y imagínate que encima viene más tráfico, o sea, será infumable, o sea, tendrán que poner ahí guardias y en su día pedimos a los de tráfico que pusieran unos radar de tramo, unos semáforos, y no nos han hecho caso en ningún momento. O sea, que nos están chuleando y de verdad no son conscientes y son, como he dicho antes, los responsables de muchas de las muertes que ha habido en la 122.
0: Ese radar de tramo que se ha solicitado por parte de la plataforma, ¿sigue siendo incluso una prioridad ahora con esta apertura?
1: Pues una prioridad es arreglar el asfaltado de la 122, que está, vamos, es vergonzoso. Hay unos socavones y eso provoca muchos accidentes también. O sea, es que la prioridad es arreglar el asfaltado y agilizar los trámites de la construcción de toda la autovía. O sea, y los semáforos y el radar de Tara ayudaría a que no hubiera los accidentes que hay en el centro del pueblo, no cabe duda. Pero que esto lo hablamos con tráfico hace 2 años. Y sí que nos dijeron que lo iban a estudiar, pues debe ser una carrera larga porque no han hecho nada.
0: ¿Se ha contado con vosotros como plataforma para hablar de este tema y para explicaros los pasos de la próxima apertura?
1: En absoluto, con nosotros no han contado para nada. Nosotros nos hemos esforzado, desde que llevamos desde el 18, nos hemos reunido con los delegados del gobierno que ha habido en cada momento, nos hemos reunido con la Junta, nos hemos reunido con la Diputación. Y sí, nos han recibido, pero en ningún momento han consultado con nosotros, ni nos han dicho esto va por aquí, esto va por allá. Con nosotros no cuentan para nada. No somos una asociación que para ellos no cuenta y que lo único que hacemos es pues eso, ponerles la cara un poquito roja si tuvieran vergüenza, pero nada más.
0: Entiendo, Teodoro, que el objetivo principal es llegar a que se complete esa autovía del Duero, pero ¿cuáles son los tramos o los siguientes pasos que vosotros consideráis que bueno, pues deberían ser los que se planteen, incluso los que se lleven a cabo?
1: Pues precisamente lo que te he dicho, o sea, el tramo, cuando esté acabado esto, que dicen que acabará, uh-huh. El tramo desde Quintanilla de arriba hasta Castillo de la Vega, eso es vital, o sea, porque es que pasa por Nava, pasa por pueblos que les parte por la mitad. Y ya digo, es que es un tráfico tan intenso de camiones pesados, de camiones de transportes especiales, que parece que no parece una carretera, parece un tren, o sea, parece porque van detrás de un camión va otro, detrás del camión otro, y claro, y ocurren accidentes, ¿por qué? Pues porque la gente tiene prisa o es un poco imprudente y se pone a adelantar y pasa lo que pasa. Pero que muchos de los accidentes que ocurren, de verdad, es por el estado de la carretera, que es vergonzoso. eso. Cuando entró por Óscar Puente, nosotros hablamos con él y se lo pedimos que arreglase esto. Y sí. Y lo que hizo fue parchear, que ahora con las lluvias y con el intenso tráfico que hay, pues ya digo, hay unos socavones, unos hoyos que con una moto, que yo voy habitualmente con una moto, te saca de la carretera. O sea, como no vayas con cuidado y te pille un bache de esos, te saca de la carretera. Y muchos de los accidentes son provocados por el estado del firme de la 122.
0: Bueno, pues vamos a ver si se establece ese 27 de julio, fecha de inauguración de este tramo, y que se vayan dando los siguientes pasos. Seguiremos informando nosotros también aquí, aparte, a través de Vive Radio.
1: Si la fecha es el 27 de julio, ya digo, yo convoco a todos los vecinos de la comarca a que ese día, el día que vengan a inaugurar el tramo, nos presentemos allí para hacer todo el ruido que podamos y pedirles que agilicen la autovía. O sea, que es que no es tan costoso, porque hay muchísimo dinero para otras infraestructuras, y aquí nos tienen totalmente abandonados.
0: Teodoro Ortega, Plataforma A 11 Pasos, muchísimas gracias por estar con nosotros en Vive Radio.
1: Gracias a vosotros.
0: Y vamos a continuar nuestro recorrido. Dos localidades principales de las que hemos hablado, ha mencionado Teodoro, una es Peñafiel y la otra es Pesquera de Duero, porque ese tráfico también se desviaría de tal forma que pasase por el casco urbano de esta localidad. Así que nos escucha José Luis Martínez, alcalde de Pesquera de Duero. Muy buenos días.
2: Buenos días.
0: ¿Cómo habéis vivido desde la localidad todas las negociaciones de estos dos días y que Pesquera de Duero vaya a recibir previsiblemente en los próximos meses ese desvío del tráfico?
2: Bueno, esto ya lo sabíamos hace tiempo, nos lo habían comunicado externamente, no oficialmente, ya lo sabíamos, y la preocupación es absoluta dentro del municipio. La gente está muy preocupada porque ahora mismo es una carretera que tiene ya bastante tráfico debido a la cantidad de bodegas. El tráfico de pesado es bastante bastante grande. Ahora, cuando nos desvíen esto, vamos, no sé lo que va a ser. Yo entiendo que todo el que venga por aquí se dará cuenta de que es inviable y irá por la 122 como toda la vida. Pero va a haber una primera vez, y esa primera vez va a ser un problema, pero un problema gordo.
0: ¿Han llegado ya las primeras reacciones de los vecinos, los primeros mensajes que ya a lo mejor le han trasladado para que usted también se los comunique a las instituciones?
2: Bueno, los vecinos sabemos cómo son. Ante estas cosas, el popularismo siempre llega a lo más extremo, de cortar la carretera, de no sé qué, bueno, cosas que al fin y al cabo eso no nos va a llevar a nada, a denuncias y problemas que podemos tener con tráfico. Yo, por lo tanto, estoy intentando tranquilizar a la gente y que se den cuenta, en cuanto lo pongan en marcha, que esto es inviable. Pero bueno, habrá que llegar al día y que lo vean ellos. Yo, de todas maneras, entiendo que técnicos habrán mandado a supervisar cómo se encuentra la carretera y el estado del paso por el municipio.
0: ¿Hay algún punto que preocupe especialmente?
2: Lo que es el pueblo, lo que es el casco urbano. Hay dos curvas bastante prolongadas que hoy por hoy, dos camiones, dos tráiler, vamos, es casi casi inviable que pasen por ello. Sí.
0: Además estamos, estamos en pleno verano. Me imagino que ya muchos de todos los vecinos, pensando en esa época de vendimia, ¿no? Ahí sí que aumenta mucho el ritmo, en este caso, pues de también camiones que van a portar esa uva.
2: Bueno, ahora mismo el problema se agudiza porque ahora mismo estamos en plena cosecha del cereal y el transporte de cereal por esta zona se hace todo con tractores y remolques. Luego ya después vendremos con la vendimia, y la vendimia, entre remolques, tractores, maquinarias de vendimia y camiones, pues eso se multiplica por 20, iba a decir. No sé cómo se va a poder circular por una carretera sin arcenes tantísima gente, no lo sé.
0: Previsiblemente ese puente sobre el río Duero podría estar acabado a finales de este año. El flujo de tráfico se concentraría justo en estos próximos meses hasta que se inaugurase ese viaducto. ¿Confían en los plazos?
2: Bueno, en principio nosotros nos comunicaron que iba a ser solamente hasta octubre. Yo, por fuentes de la empresa que la que tenemos aquí ubicada dentro del municipio, la empresa que está ejecutando la obra del puente, me ha dicho como mínimo noviembre. Como mínimo noviembre. Que luego si se complica las temporadas invernales, pues nos podemos llegar a diciembre, enero perfectamente.
0: Uh-huh. ¿Quiénes son los interlocutores con los que están manteniendo y les están avisando de todos estos cambios?
2: Pues toda la empresa constructora, los que están aquí allí construyendo, que tienen aquí la sede, vamos, tienen aquí las oficinas en Pescaredro, y de vez en cuando, pues yo tomando un café, pues te encuentras con ellos, les preguntas qué tal va la cosa, qué tal no sé qué, y son los que nos van informando un poquito.
0: Porque por parte de Ministerio, de Junta de Castilla y León, de Diputación de Valladolid, no se ha recibido ninguna comunicación oficial con la localidad directa.
2: Comunicación oficial directa, ninguna. Yo creo que Diputación, por el otro día estuve con el presidente y el presidente no sabía nada. Dice que eso venía del Ministerio, que el Ministerio es el que tenía que aportar los datos y que luego ya, sobre lo que aportara el Ministerio, pues tomaríamos las decisiones que tuviéramos que tomar.
0: ¿Y está previsto en la agenda algún paso ahora que ya se ha conocido un poco más sobre el asunto y que está ese 27 de julio encima de la mesa?
2: Pues en principio, ninguno. En principio, la gente empieza a hablar, a comunicar. Aquí tenemos varios pasos de cebra, de empezar a pasar por paso cebra, ralentizar el tráfico, pero vamos, son cosas que van a llevar a poco.
0: Uh-huh. O sea, ¿les gustaría que en Pesquera o esta situación no fuese de como al final va a resultar o que durase lo menos posible?
2: Pues al final que durar lo menos posible. Yo entiendo, digamos, yo desde mi punto de vista, yo entiendo que yo ando bastante en carretera, que todo el que venga la primera vez por aquí no va a volver, pero siempre va a haber gente que venga la primera vez. Yo entiendo que los camiones que se metan por aquí una vez, todo lo que intentan adelantar, lo van a perder porque desde San Bernardo a Peñafiel van a tardar bastante más que yendo por la 122, por la Nacional. Yo lo entiendo así. El día que venga un camión y vea el problema que tiene aquí, que va a intentar adelantar unos kilómetros por venir por autovía, automáticamente no va a volver por aquí. Pero bueno, siempre va a haber alguno que venga la primera vez.
0: Uh-huh. Bueno, pues este es el punto de vista desde Pesquera de Duero. Ese 27 de julio que está encima de la mesa, previsiblemente esa fecha de inauguración, de apertura de este tramo de la autovía A11, que durante unos meses pasará ese tráfico por Pesquera de Duero debido a esa desviación de la VA101, esa carretera autonómica. José Luis Martínez, alcalde de Pesquera de Duero, muchísimas gracias por estar con nosotros en Vive Radio.
2: A vosotros.
0: Y otra localidad que también ha sido protagonista después de la reunión de ayer mantenida por el Ministerio, por el Gobierno Autonómico y por la Diputación de Valladolid es el término de Villabáñez. Por parte del Gobierno Regional y de la institución, como decíamos, se celebra que el Ministerio haya modificado ese itinerario eliminando el enlace previsto en Tudela de Duero y planteando ahora el acceso mediante una vía de servicio y la carretera provincial VP 3302 hasta una glorieta situada dentro del término municipal de Villabáñez. Nos escucha ya su alcalde, Jesús Cítores, alcalde de Villabáñez. Muy buenos días.
3: Buenos días.
0: Bueno, ¿cómo se ha vivido en la localidad? ¿Cuáles son las primeras reacciones de los vecinos al saber que en el término municipal se va hasta esa glorieta ubicada en el término municipal se va a desviar todo este tráfico?
3: Pues la verdad es que como la noticia ha salido ayer, no... En Villabáñez no ha habido mucha repercusión sobre la noticia. Yo no he ido a hablar mucho a los vecinos sobre ello.
0: Ajá. ¿Y cuál es la reacción por parte del ayuntamiento?
3: A ver, por una parte está bien que se abra pronto porque desde Peñafiel hasta Valladolid, bueno, hasta Tudela van a abrir los 30 kilómetros. Entonces la gente que vaya a trabajar a Valladolid desde Villabáñez pues directamente va a poder coger a 500 metros de la salida del municipio menos la rotonda y va a poder llegar a Valladolid. Pero por otra parte está la parte mala, que es que van a desviar todo el tráfico en la carretera que une Tudela con Villabáñez, que es una carretera que tiene mucho paso de ciervos, por ejemplo. Yo mismo me tragué con el coche uno.
0: O sea, es verdad que la rotonda no está en el centro de la localidad, como pasa por Pesquera, por ejemplo, que esa travesía sí que es por el centro urbano. En este caso no, es una rotonda que pertenece al término municipal, pero el aumento de ese tráfico en esa unión entre Villabañez y Tudela de Duero sí que puede ser perjudicial para los vecinos que de forma habitual o para el tráfico habitual al que se estaba acostumbrado, y por parte de esos animales también puede suponer un peligro.
3: Sí, esa va a ser la parte mala, porque ahora cuando vienes de Valladolid, pues los vecinos de Villabañez salíamos en Tudela, cogíamos esa carretera y llegábamos hasta Villabañez. Ahora, pues si los turismos se desvían para acá, pues va a aumentar mucho más el tráfico, pero bueno, que en principio van a ser pocos meses, tampoco creo que... Peor está, o sea, los vecinos que también corresponde a Villabañez, de la dehesa de Peñalba, pues pasa que está al otro lado, entre Sardón y Traspinedo, la localidad, pues por ejemplo ahora mismo están peor, a ellos les va a venir bien. Pues no creo que sea que vaya a perjudicar mucho el día a día, sí que es verdad que vamos hasta 6 meses con un aumento de tráfico, pero la autovía va a venir bien, a Villabañez le va a venir bien, vamos a estar a 15 minutos de Valladolid, y se va a desviar todo el tráfico que venía por aquí, a la larga se va a desviar todo el tráfico que pasaba por Sardón, la Dehesa, Traspinedo.
0: Nos comentaba José Luis, el alcalde de Pesquera, que él había recibido comunicaciones por parte de la empresa que está realizando estas obras de forma previa. Vosotros en la localidad, Jesús, tú como alcalde, ¿habías recibido también información de que este cambio podía suceder?
3: Nosotros no hemos recibido, yo me he enterado por los periódicos. No he recibido noticias de nada.
0: ¿Y ha echado en falta una mayor coordinación, una mayor información?
3: La verdad, no, porque quiero decir, si desvían el tráfico de manera, o sea, 6 meses de Tudela por la carretera de Villabañez, ¿para qué realmente tienen que avisar al ayuntamiento? Yo no lo veo necesario. A ver, que lo podían haber avisado, sí, pero realmente qué cambio.
0: Esos 6 meses que más o menos está previsto hasta finales de este año, cuando se inaugure ese puente sobre el río Duero, ¿confían en que van a ser 6 meses? ¿En que se van a cumplir los plazos?
3: A ver, los plazos anteriores yo no me los he creído nunca. Pues sí que es verdad que en Villabañez la empresa Zarzuela, muchos de los trabajadores trabajan en la autovía y al final pues ellos saben de primera mano cuánto es la obra y cuánto puede tardar, y ellos siempre han dicho que la obra no se iba a acabar como se dijo el año pasado, ni se iba a abrir a principio, o sea, en los primeros meses de este, eso lo han dicho siempre, pero sí que es verdad que ahora ya dicen de que seguramente a finales de año, como muy tarde principios del siguiente, sí que va a estar abierto. Y yo cuando lo dicen al final los propios trabajadores, que son los que están en el terreno, yo me lo creo, porque también decían que este tramo iba a estar acabado ya y que a final de año iba a estar acabado el puente. Entonces está claro que esta primera parte sí que se ha cumplido. Entonces sí que yo soy optimista con que pueda estar acabado.
0: Bueno, pues ese es el mensaje por parte del Ayuntamiento de Villabañez. Como decíamos, la fecha mucho más próxima y que está previsiblemente establecida es ese 27 de julio, esa posible apertura de este tramo de 31 kilómetros, esa solución.
3: Bueno, sí, yo acabo de leer también hace una noticia que decían que posiblemente la fecha del 27 de julio la tengan que alargar, porque al llegar al acuerdo del desvío hacia Villabañez y demás van a tener que modificar ciertas señales. Entonces, no sé si llegará el 27 de julio realmente la fecha.
0: Bueno, pues veremos cuál es la fecha oficial. Seguramente que sí que se informe sobre ese punto, ese día en el que se abra este tramo, que como decíamos son 31 kilómetros. La solución a la que se llegó ayer, que obliga a recorrer 23 kilómetros por carreteras provinciales y 26 y medio por la nueva autovía, y forzará a todo el tráfico pesado, eso sí, a seguir por la N-122. Pues Jesús Cítores, alcalde de Villabañez, muchísimas gracias por acompañarnos en Vive Radio.
4: Gracias a vosotros.
0: Buen día.
4: Adiós.
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0: Más temas. Continuamos en Vive Valladolid en directo. Estamos a 6 minutos de llegar a las 11 de la mañana y vamos a acercarnos a un convenio que ha sido firmado por parte del Ayuntamiento, por parte de Viva y la Cámara de Propiedad Urbana. Han suscrito este convenio de colaboración que refuerza la cooperación entre estas tres instituciones para mejorar la información y el asesoramiento en materia de vivienda, también para prevenir la ocupación ilegal y fomentar el cumplimiento de las obligaciones derivadas de los contratos de arrendamiento urbano. Vamos a escuchar al alcalde de Valladolid, Jesús Julio Carnero, hablando de que es un convenio que se mueve en esos tres ámbitos, sobre todo muy relacionados con la vivienda.
1: El primero de esos ámbitos tiene que ver con todo lo que supone la ocupación ilegal y cómo debemos de proceder los ciudadanos ante la misma. El segundo ámbito es, bueno, toda una serie de informaciones que a partir del buen saber de la Cámara de la Propiedad Urbana se puede transmitir tanto a propietarios como a inquilinos en el devenir de la vida del contrato de arrendamiento. Y en tercer lugar, el tercer gran ámbito que tiene por objeto este convenio es precisamente todo aquello que como aporte y conocimiento que tiene la Cámara nos puede permitir algo que pretendemos a través del plan director que tenemos de vivienda, procurando tener un buen observatorio de datos en materia de vivienda. Por tanto, hay también una parte informativa que nos va a permitir, como digo, crear ese observatorio de vivienda y suelo tan necesario.
0: Como escuchábamos, el final de este convenio es ofrecer asesoramiento especializado a las personas que están afectadas por ocupaciones ilegales o que precisen orientación sobre cualquier cuestión relacionada con los contratos de arrendamiento, las fianzas o las obligaciones derivadas de la normativa vigente.
1: Es una prioridad absoluta de nuestras políticas de vivienda. Este convenio lo que pretende es reforzar la respuesta frente a este fenómeno desde la prevención, a través de la información y a través de un asesoramiento especializado. Podemos hablar de tres ámbitos de actuación: uno derivado de lo que son las propias orientaciones que les podemos dar a los propietarios sobre las medidas preventivas que se pueden adoptar. En segundo lugar, conocer cómo actuar de forma inmediata ante una ocupación y acceder a un asesoramiento. En tercer lugar, durante todo el proceso.
0: Vamos a ampliar esa información sobre en qué consistiría ese asesoramiento para propietarios e inquilinos en materia de alquiler.
1: En el ámbito de una mayor seguridad para propietarios e inquilinos, lo que pretendemos con este convenio, a través de la Cámara de la Propiedad, es ofrecer asesoramiento especializado sobre los posibles contratos de arrendamiento, los depósitos de fianzas, los derechos y obligaciones que corresponden a propietarios e inquilinos y cualquier otra cuestión atinente a la normativa vigente, que, como saben, es una normativa cambiante y que está en constante evolución. Se trata, en resumidas cuentas, de facilitar respuestas claras y rigurosas que ayuden a prevenir conflictos y que favorezcan las relaciones equilibradas entre las partes.
0: La ocupación de las viviendas, un tema que preocupa y mucho a la sociedad. Era preguntado Jesús Julio Carnero, el alcalde de Valladolid, por el número de viviendas municipales que ahora mismo están ocupadas por parte de los usuarios y cuál es el protocolo de actuación.
1: En este momento tenemos ocupadas 6 viviendas, estamos hablando de en torno a unas 500 viviendas las que gestionamos desde Viva y están ocupadas 6. Importante resaltarlo, cuando acontece un hecho de esta magnitud, una posible ocupación, siempre ponemos en marcha un protocolo y el mismo nos habla de la comunicación directa con los posibles ocupantes en el sentido de decirle las consecuencias que tienen en relación con el ayuntamiento de dicha ocupación si la mantienen a lo largo del tiempo. Y la primera consecuencia es que no pueden participar en ningún tipo de bolsa para poder acceder a una vivienda en el municipio de Valladolid, a mayores y si se durante 5 años. No pueden participar en la bolsa durante 5 años. A mayores, si se perpetúa esa ocupación, pues ponemos en marcha el mecanismo general con la colaboración de la Administración de Justicia del correspondiente desahucio.
0: Ahí está ese acuerdo firmado, como decíamos, estos días por Ayuntamiento Viva y la Cámara de Propiedad Urbana. Llegamos a las 11 de la mañana.
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3: Son las 11 de la mañana.
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0: 11 de la mañana y abrimos esta segunda hora del programa de hoy jueves 16 de julio hasta las 12 del mediodía. Os vamos a acompañar con muchos más temas relacionados con Valladolid y con nuestra provincia. Comenzamos esta segunda hora repasando la actualidad. Las posturas entre el Ministerio de Transportes, la Junta de Castilla y León y la Diputación de Valladolid se acercan para permitir la apertura a finales de este mes de los 31 kilómetros ya terminados de la A11 entre Tudela de Duero y Valbuena de Duero. Concretamente, el Gobierno mantiene como objetivo poner en servicio el tramo el día 27 de julio, mientras continúan las obras del viaducto sobre el río Duero, que no concluirán al menos hasta finales de año. El principal desencuentro surgió por el desvío provisional del tráfico a la carretera autonómica, la VA101, y a la carretera provincial, la VP3301. El ministro Óscar Puente llegó a acusar el martes a la Junta y a la Diputación de boicotear la apertura de la autovía, mientras ambas administraciones rechazaron esas acusaciones y defendieron que sus objeciones responden únicamente a motivos de seguridad vial. Finalmente, tras las alegaciones de la Junta y la Diputación, el ministerio ha modificado su propuesta inicial. El nuevo planteamiento elimina el acceso previsto desde Tudela, plantea un nuevo enlace por la VP3302, término municipal de Villabañez, y desvía el tráfico pesado a la N122, tal y como recomendaba la DGT. El Ayuntamiento de Valladolid y la Junta de Castilla y León mantuvieron ayer por la tarde una reunión de trabajo con responsables de Gotion para abordar los próximos pasos en la implantación del proyecto industrial de la compañía en la ciudad. El encuentro, en el que participaron el alcalde Jesús Julio Carnero, el viceconsejero de Economía y la directora de Gotion para el sur de Europa, sirvió para definir las líneas de coordinación entre las tres partes de cara a los próximos meses y a avanzar en los trámites necesarios para el desarrollo de la iniciativa. Iscar sigue recuperándose del incendio declarado el pasado martes por la tarde, en que apenas unas horas arrasó el monte sobre el que se alza su castillo y obligó a activar el índice de gravedad 2 por el riesgo para la población. El paisaje ha cambiado por completo en esta localidad. La ladera del castillo ha quedado cubierta de cenizas y, aunque la fortaleza no ha sufrido daños estructurales, las llamas destruyeron el centro de recepción de visitantes que estaba a punto de inaugurarse, así como el bar ubicado en el patio de armas. El fuego también calcinó buena parte del pinar que rodea el monumento, además de varios campos de cereal y otras laderas próximas, hasta sumar 178 hectáreas quemadas en total. En Valladolid, el PSOE ha reclamado al alcalde, Jesús Julio Carnero, que aplique la resolución del procurador del Común sobre la calle Panera y adopte medidas para mejorar la limpieza y la recogida de residuos en esta zona, junto al Canal de Castilla. Entre las actuaciones reclamadas figuran el desbroce y la limpieza de la vía, además de una ubicación más adecuada de los contenedores para evitar que los vecinos tengan que desplazarse largas distancias. En respuesta, el concejal de Salud Pública y Seguridad Ciudadana, Alberto Cuadrado, ha defendido que los servicios municipales se están prestando con normalidad en esta calle. Y unas obras que ya han comenzado es la rehabilitación integral de la Rosaleda, que ya se ha instalado el vallado perimetral. Esta actuación va a contar finalmente con un presupuesto de más de 875.000 euros, más del doble de los 405.000 previstos inicialmente en los presupuestos participativos. Estas obras van a permitir renovar los parterres de rosales, los caminos, la iluminación, el sistema de riego y la tierra del jardín para mejorar su accesibilidad y recuperar este emblemático espacio junto al río Pisuerga. Otras obras que han concluido, pero en este caso en Medina del Campo, son las de mejora de la red de saneamiento en la confluencia de las calles Mondragón y Obispo Barrientos para reducir el riesgo de inundaciones durante los episodios de lluvias intensas. La actuación, ejecutada por Aqualia en colaboración con el Ayuntamiento, ha permitido ampliar el colector de pluviales e instalar 4 nuevos invernales para agilizar la evacuación del agua. Desde mañana viernes, 4 frecuencias semanales van a unir el aeropuerto de Villanubla con Palma de Mallorca. Así lo ha anunciado la compañía Air Nostrum, que ofrece más conexiones con la capital balear hasta finales del mes de agosto, en plena temporada alta. Son las 11 y 5 minutos de la mañana. En estos momentos tenemos 25 grados por las calles de Valladolid y vamos a conocer la previsión del tiempo.
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0: Así que vamos a acercarnos hasta la Agencia Estatal de Meteorología, donde nos espera de nuevo Isabel Escribano. Isabel, muy buenas.
2: Buenos días. En Valladolid hoy las temperaturas no van a variar, alcanzando 33 grados en Valladolid, Medina del Campo y Tordesillas. Los cielos estarán poco nubosos, con nubes de evolución, sin descartar chubascos y tormentas que serían más probables en el norte y en el este. El viento soplará variable o de norte por la noche, de suroeste oeste por el día. Será flojo o moderado, con algunos intervalos fuertes por la tarde. Es una información de AEMET.
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0: Y respecto al tráfico, esta mañana bien pronto ha tenido lugar el Rosario de la Aurora de la Cofradía de Nuestra Señora del Carmen a las 6:30 de la mañana, y esta noche también va a haber esa procesión por la Virgen del Carmen. Por cierto, aprovecho para felicitar a todas las Cármenes que nos estén escuchando en este 16 de julio. A partir de las 9, desde la Plaza del Carmen, va a partir esa procesión que va a recorrer la calle Villanueva, Padre Manjón, la Avenida de Segovia, el Paseo Farnés, en los carriles contrarios al sentido de la marcha, también embajadores, hasta llegar de nuevo a la iglesia ubicada en la Plaza del Carmen. También nuevos cortes, hoy por ejemplo, tareas de carga y descarga en la calle Fernando Domínguez, entre la carretera de Rueda y la calle Doctor Moreno. La calle Magallanes comienza hoy un corte que se va a extender hasta el próximo 16 de agosto, entre el Paseo de Zorrilla y la calle Hernán Cortes, y también un corte debido a la colocación de vallas de contención en la calle Fray Luis de León, que previsiblemente solo se va a ejecutar durante el día de hoy. Son las 11 y 7 minutos de la mañana. Ya está por aquí, cambiando un poco el ritmo habitual, Gonzalo Castro, así que vamos a acercarnos al sector vitivinícola.

0: continuar la mañana aquí en Vive Valladolid. Y ya sabéis que esta sintonía nos lleva directamente hasta los viñedos de nuestra provincia, con Gonzalo Castro. Buenos días, Gonzalo.
1: Buenos días, Lidia. Buenos días a todos los oyentes de Vive Radio Valladolid, que un jueves más se interesan por el mundo del vino tanto como tú y yo. Última semana de sección, cojo vacaciones unos días, que ha sido, yo creo, que un año impresionante.
0: Bueno, pues no ha estado mal, la verdad, para nada. ¿Has contado las secciones?
1: Pues mira, lo he contado, y desde agosto, que es cuando retomé también un poco la sección de después de un pequeño parón, hemos hecho 36 secciones, que son unas cuantas.
0: Oh, pues sí, la verdad es que sí que son. Y además en todas ellas hemos informado sobre un sector muy importante para nuestra tierra, hemos contado anécdotas, ha habido curiosidades, en realidad hemos aprendido mucho.
1: Yo creo que sí, que es un poco la idea de esta sección, ¿no? Que cuando termina, el oyente se quede con algo nuevo que antes no conocía. Es muy didáctica, ¿eh?
0: Uh-huh. Bueno, ¿y con qué tienes pensado entonces cerrar esta temporada?
1: Pues con un juego muy divertido con la IA, con la inteligencia artificial.
0: ¡Qué bien, qué bien! ¡Qué miedo me da todo esto! ¿Qué quieres hacer?
1: Vamos a crear juntos la próxima canción de cabecera de la sección, si te parece. Bueno, a ver, vamos a intentarlo.
0: Vale, venga, a ver, me gusta. ¿Cómo lo vamos a hacer?
1: Vamos a usar una aplicación para crear músicas con IA que se llama Suno, S-U-N-O. Yo ya me he creado la cuenta y todo hay que crear para poder hacerla. Y para ello tenemos que crear un prompt, que es un mensaje para enviarle a esta IA, ¿no? Y después una idea de letra para que ella trabaje un poquito.
0: Vale. ¿Tú ya has avanzado algo?
1: Sí, yo ya le he explicado a la IA, a esta aplicación, un poco en qué consiste la sección, cómo se llama la radio, quiénes participamos, pero poco más, ¿eh? O sea, por ejemplo, tú que también sabes de música, algo que vas con ella a todas las partes, ¿qué estilo crees que podría quedarle bien?
0: Bueno, pues a ver, yo creo que puede ser algo que suene moderno, ¿no? Un poco de pop, algo folk, por supuesto, que es muy de aquí. Vale. Le podemos meter algo divertido. A ver, no se me ocurre nada en concreto, pues me has pillado un poco fuera de juego.
1: Bueno, en fuera de juego se quedó el otro día Francia con el partidazo de España. Vale, con esa idea más o menos podemos tirar. Para la letra, ya he traído algo que yo creo que podría a lo mejor funcionar. Te digo a ver qué te parece. Algo así como, todos los jueves hay vino en la radio, en Vive Valladolid vuelve a sonar. Son versos que pueden quedar bien.
0: Vale, mete Vive Radio en la letra, ¿eh?
1: Vale,
0: eso tiene que estar. Y también yo metería palabras muy de la sección, ¿no? Como hemos ya hablado, pues en estas 36, ciencia, tradición, campo, copa. Vale. Tiene que haber viñas, las barricas. La vendimia que llegará.
1: Vale, vale.
0: Bueno, que si sabes mucho de vino, pues al final siempre hay algo nuevo que conocer.
1: Vale, venga, vale. Anoto todo, vale. Nada, ahora se lo vamos a enviar a la IA y que haga ya el trabajo ya sola. No va a tardar mucho, yo creo que para el final de la sección podríamos tenerla y escucharla en directo todos juntos.
0: Vale, pues venga, estamos deseando escucharla. Yo creo que aguantaremos.
1: Vale.
0: Venga, y entonces, ahora sí, para esta semana, ¿qué nos has traído aparte de este juego?
1: Pues mira, vamos a arrancar la sección con una preocupación que empieza a escucharse con fuerza en el mundo del vino, y es que el sector pide, ahora sí, más apoyo que nunca porque atraviesa un momento muy delicado.
0: Uh-huh. ¿Y exactamente quién lo está pidiendo?
1: Pues mira, muchas veces hablamos de una bodega concreta, hablamos de una vendimia o hablamos de una denominación de origen, pero pocas veces miramos el conjunto. Y ahora mismo el conjunto del sector vitivinícola europeo está diciendo, oye, aquí necesitamos un poquito de ayuda para ser competitivos. La primera noticia que te traigo sobre esto llega desde España, llega desde la Federación Española del Vino, que ha mostrado su preocupación estos días por la posibilidad de que las comunidades autónomas tengan que asumir una parte mayor de esa financiación de las ayudas destinadas a la promoción del vino.
0: ¿Y eso qué quiere decir?
1: Pues mira, hasta ahora muchos de esos programas para promocionar el vino estaban financiados íntegramente con fondos europeos, y el miedo es que si cambia el sistema, que podría cambiarlo, hay territorios con más capacidad económica que otros para apoyar a sus bodegas.
0: Uh-huh. Es decir, que una bodega podría tener más ayudas simplemente por estar en una comunidad autónoma o en otra.
1: Exacto. Por ejemplo, Castilla y León sí que está dispuesto a apoyar estas estrategias, estos programas. Y eso rompería una de las bases sobre la que funciona la Unión Europea, ¿no? Que es que todos compitan con unas reglas similares. Las bodegas de Valladolid también compiten con bodegas francesas, italianas, portuguesas, alemanas. Si unas reciben más apoyo que otras, la competencia deja de ser equilibrada.
0: Vale. Entonces, por eso todas tienen que ir a una.
1: Eso es. Y eso enlaza perfectamente con la segunda noticia que te traigo, porque esta vez no vamos a hablar solo de España. Es que han hablado juntos España, Francia e Italia, y eso ya es muy significativo, porque estamos hablando de los tres grandes productores de vino de Europa, países que normalmente son competidores en los mercados internacionales. Sin embargo, esta vez se han sentado juntos para lanzar un mensaje común tanto a sus gobiernos como a la Comisión Europea entera.
0: ¿Y ese mensaje es?
1: Que el vino debe seguir siendo una prioridad para Europa.
0: Vale, o sea, cuando tres países que compiten entre sí se ponen de acuerdo, será porque el problema es importante.
1: Sin ninguna duda. Y además, hacer un diagnóstico muy completo de la situación, porque dicen que el sector está soportando muchas presiones al mismo tiempo. Por un lado está el cambio climático. Cada año vemos vendimias más adelantadas, olas de calor, sequías muy prolongadas, tormentas de granizo cada vez más intensas. Y todo eso repercute directamente sobre la producción de los viñedos.
0: Bueno, ¿y si solo fuera ese el problema?
1: Bueno, pues claro, también hablan de la caída del consumo mundial. Eso ya lo hemos hablado muchas veces aquí. El mundo bebe menos vino que hace unas décadas, los jóvenes consumen de otra manera, surgen nuevas bebidas, aparecen los famosos vinos sin alcohol. Las bodegas tienen que ir adaptándose todo el tiempo a un consumidor completamente diferente cada década.
0: Y también habrán mencionado los mercados internacionales.
1: Sí, por supuesto, porque exportar hoy en día es bastante más complicado que hace unos años. Hay conflictos comerciales allí. Amenazas de aranceles, cambios geopolíticos. Hace unas semanas hemos hablado de esas amenazas de Donald Trump al vino europeo. Pues todo eso genera mucha incertidumbre. Y cuando una bodega vende buena parte de su producción fuera de España, cualquier cambio internacional le va a afectar muchísimo en su producción y en su venta.
0: ¿Y de los costes también han hablado en ese acuerdo a tres bandas entre vino español, italiano y francés?
1: Por supuesto. Al final, producir vino también hoy en día es más caro que antes, ¿no? Ha subido la energía, ha subido el vidrio, ha subido todo lo relacionado con el mundo del vino, los cartones para hacer las cajas, las etiquetas, los tapones, los corchos, la maquinaria en bodega, en viñedo ha subido un montón, han subido los fertilizantes, los tratamientos, la mano de obra para vendimiar. O sea, prácticamente todo cuesta más que hace unos años y, sin embargo, muchas bodegas no pueden repercutir esa subida al consumidor porque el mercado tampoco aceptaría incrementos muy elevados en el precio y perderías clientes y venderías menos. Entonces es una situación muy complicada.
0: Y por eso el sector también insiste tanto en la PAC, en la Política Agraria Común.
1: La famosa PAC. Muchas veces cuando oímos hablar de la PAC pensamos únicamente en agricultores y ganaderos, pero el vino también forma parte de esa política europea. Y el sector lo que pide es que no se reduzca el presupuesto destinado al viñedo, porque consideran que es precisamente ahora, cuando más dificultades existen, es cuando más apoyo necesitan.
0: ¿Y están pidiendo algo en concreto?
1: Bueno, en realidad lo que quieren es que las ayudas sigan siendo financiadas por la Unión Europea y que no dependan de cada Estado miembro, porque si cada país empieza a poner una parte diferente al del dinero, pues lo que digo, que podrían aparecer desigualdades entre productores europeos. Es lo que están pidiendo, que lo asuma todo la Unión Europea.
0: Ya, y qué casualidad que justo ocurra algo similar con esta preocupación que hay también en España con esas ayudas a la promoción que a lo mejor tienen que asumir las comunidades autónomas.
1: Sí, eso es. Por eso he querido traer ambas noticias a la vez y para rematar algo que me ha resultado muy curioso de ese comunicado del vino europeo, hacen una reflexión muy sensata. Dejan claro que comparten plenamente la lucha contra el consumo abusivo de alcohol. En eso no hay ningún debate, pero al mismo tiempo recuerdan que el vino forma parte de la dieta mediterránea, de nuestra cultura gastronómica, de nuestro patrimonio, siempre desde un consumo responsable y moderado. Es un mensaje que llevamos repitiendo mucho tiempo tú y yo en la sección, que no se trata de beber más, se trata de beber mejor, con conocimiento, con moderación y valorando siempre todo el trabajo que hay detrás de una simple botella de vino.
0: Pues sí, la verdad es que ese mensaje nunca, nunca lo podemos olvidar. Que, oye, por cierto, Gonzalo, ahora que llega el verano ya puro y duro, las vacaciones de mucha gente, las fiestas de los pueblos, los viajes, las excursiones, ¿nos tendrías que compartir también algún truquito para beber vino en estos meses. Podría ser interesante.
1: Vale, venga, pues ponemos canción y os dejo algunos consejos para beber vino en verano, que también se puede, aunque hay gente que no lo crea.
0: Vale, perfecto. ¿Qué tal va la canción de la sección? ¿Ya se puede escuchar? ¿Ya está hecha?
1: Espera. No, todavía no, todavía no, paciencia. Pero lo vamos a escuchar, ¿eh? Vale. Vamos a... que hacer esto en directo tiene sus riesgos, pero yo creo que va a salir.
0: Venga, vamos a por otra que ya está grabada. Venga.

0: claro, que estamos ya metidos de lleno en el verano, hace calor, las terrazas están llenas y, bueno, si te soy sincera, pues hay mucha gente que en esta época del año aparca un poquito el vino hasta que vuelva el otoño.
1: Y es un error bastante habitual, porque muchas veces asociamos el vino únicamente al invierno, a los asados, a una comida contundente, a un buen cocido, ¿no? Sin embargo, el verano también puede ser una época fantástica, diría yo, para disfrutarlo, ¿no? Lo único que hay que hacer es adaptarse al calor. Uh-huh. Claro.
0: Yes, es que, pero es que el problema no es el vino.
1: El problema es beberlo igual en julio que en diciembre.
0: Ya. ¿Y cómo se adapta uno?
1: Lo primero es la temperatura. O sea, hay gente que mete una botella de tinto en la mesa a 30 grados y se la bebe tal cual. Uy. Y claro, el vino está a 30 o 32 grados. Así es imposible disfrutarlo, ¿no? Los vinos tintos también agradecen un poquito de frescor. No hace falta servirlos helados, ni mucho menos, pero si pueden pasar unos minutos en la nevera, pues bien. Un tinto servido alrededor de los 14 o 16 grados resulta mucho más agradable en verano que uno completamente caliente. Uh-huh, eso
0: claro.
1: Es lo primero.
0: Eso es lo primero. Y luego están los blancos y los rosados, que ahora sí que es verdad que parecen los reyes de esta época.
1: Sí, su perfil es más fresco, tiene mayor acidez, menor sensación también de pesadez, hacen que entren muy bien cuando aprieta el calor. No es casualidad que en verano aumente mucho más el consumo de blancos, de rosados, de espumosos también, pero eso no significa que haya que olvidarse del tinto, ¿eh? Simplemente hay que elegir estilos más ligeros y servirlos correctamente.
0: Uh-huh. Y otra cosa importante también es con qué acompañarlos.
1: Sí, vale, es verdad, en verano también cambia la comida, comemos más ensaladas, más pescados, arroces, verduras. Hay también barbacoas, ojo, sí. Cenas al aire libre. Bueno, el vino debe acompañar ese tipo de cocina. No hace falta abrir un vino muy potente para una cena ligera en una terraza, ¿no? A veces, pues un rosado, lo que decimos, ¿no? Un rosado bien fresco, un blanquito de rueda, van a funcionar mejor que un tinto, claro.
0: Uh-huh. ¿Y qué pasa con la hidratación? Porque el calor también influye.
1: Sí, eso es importante recordarlo, porque si hace mucho calor hay que beber agua, ¿vale? Eso siempre. Sí. El vino debe formar parte de una comida o de un momento agradable, pero nunca sustituye la hidratación, que hay mucha gente que lo cree así, ¿no? Alternar una copa de vino con agua es probablemente el mejor consejo que podemos dar durante estos meses de tanto calor.
0: Oye, y ahora, ya que te vas a ir de vacaciones, te voy a meter en un pequeño jardín, ¿no? Porque sí. Hay muchos oyentes que están diciendo, vale, Gonzalo, pero yo en verano lo que hago es tomarme un calimocho, un tinto de verano.

0: estamos utilizando, ¿no? Nadie va a preparar un calimocho con un vino de 50 euros, ¿no? Se utilizan vinos jóvenes, sencillos, pensados precisamente para ese tipo de consumo y además bien frío, resulta de verdad una vida muy refrescante en cualquier terraza de un bar.
1: Y que al final el vino también tiene que adaptarse a las personas.
0: Claro, durante mucho tiempo parecía que había normas para todo, ¿no? Que si esta copa, que si esta temperatura exacta, que si este protocolo. Y todo eso está muy bien conocerlo, ¿no? Pero el vino también está para disfrutarlo. Si alguien empieza a acercarse al mundo del vino a través de un tinto de verano en su pueblo de Castilla y León o de un blanco bien frío, incluso de un calimocho en la fiesta de su pueblo, pues tampoco pasa nada, ¿no? Lo importante es consumir con moderación y entender que el vino tiene muchas formas de disfrutarse durante todo el año.
1: Bueno, pues mira, nos acordaremos todos de ti y de esta sección cuando disfrutemos de un buen calimocho, de un buen tinto de verano, porque estoy muy a favor de todo lo que has dicho, ¿eh? Que lo importante es que el vino esté presente en las citas veraniegas.
0: Exacto, es una oportunidad para descubrir otra cara del vino, la más fresca, la más desenfadada, la de las terrazas al atardecer, esos barbacoas que decíamos antes con amigos. Madre mía, es que se me pone... En fin.
1: Qué ganas.
0: El vino, da igual la época del año que lo utilicemos, que lo consumamos. Vamos, Lidia, está hecho para compartirse con amigos y familia.
1: Efectivamente. Oye, que nos quedamos sin tiempo. ¿Tenemos la canción?
0: Tenemos canción.
1: Vale.
0: ¿Todos preparados, Lidia?
1: Aquí sí. Aquí todos.
0: La IA ha hecho su trabajo y la sección Vive el Vino de Vive Radio Valladolid podría contar con una nueva canción propia para siempre.
1: Vale. ¿Le ponemos nombre?
0: Bueno, se me había ocurrido mientras lo hablábamos antes algo así como... Todos los jueves, por ejemplo.
1: Ah, vale, me gusta. Me gusta.
0: Venga, vale. Pues que suene en directo la nueva canción de Vive el Vino.

0: Bueno, pues ahí la tenemos, Gonzalo, que suena bastante bien.
1: Oye, habrá que comprobar si pasa el filtro de nuestros técnicos de sonido, que son los que eligen las canciones. A mí me gusta, es pegadiza.
0: Bueno.
1: En alguna verbena también podría escucharse, en alguna discomovida de estas.
0: ¿Te imaginas? Oye, yo creo que sí, ¿eh? Tiene la esencia de la sección. Es divertida, sí. Es pegadiza, es radiofónica. Bueno. Bien.
1: Nos faltará así una versión, una cover cantada por nosotros y así ya se convertirá en todo un hit en la provincia.
0: Eso ya nos lo pensamos para la vuelta de vacaciones, si te parece, ¿eh? Que ya, vale. Ya para otro día, que nos tenemos que despedir. Gonzalo, que pases unas buenas vacaciones. Volvemos a hablar en la próxima temporada.
1: Volveremos, no sé cuándo, pero volveremos. Tampoco mucho tiempo porque yo echo mucho de menos...

0: micrófono de Viver Radio Valladolid y la sección hay que hacerla, que encima con canción nueva pues hay que volver.
1: Hombre, claro que sí. ¿Te esperan muchos ratitos de viñedo?
0: Ahora más cosecha de cereal que viñedo, pero en breve ya últimos paseos por la viña y cuando queramos dar cuenta estamos vendimiando.
1: Pues nada, no queda nada. Espero que hablemos antes. Gonzalo, sí. Buen verano, gracias.
0: Igualmente, adiós a todos.
1: Adiós, chao, adiós.
0: Chao, chao, adiós. Chao. Adiós.

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0: 11 y casi 32 minutos de esta mañana suena Leibniz Cuarteto Folk. No va a ser esta una de las formaciones que sonarán en los próximos días en la Pedraja de Portillo, pero sí lo hará Ángel Leibniz acompañado de Fran García. De hecho, ellos van a ser los encargados de inaugurar las veladas del Raso. Eso llegará el próximo martes 21 de julio y nosotros lo que queremos es conocer la programación completa de la novena edición de las veladas del Raso, celebrado en la Pedraja de Portillo. Así que nos escucha ya Jaime Vidal, uno de los organizadores de estos encuentros. Buenos días, Jaime.
1: Buenos días, Lidia. Muchas gracias por informar a toda esta gente de lo que podemos hacer en nuestro pueblo.
0: Hombre, nosotros encantados. Que la Pedraja seguro que nos pilla muy cerca a todos, más o menos, desde diferentes puntos de la provincia, sobre todo. ¿Y por qué no vamos a pasarnos por las veladas en esta novena edición? Jaime, cuéntanos cómo ha sido la organización de esta, un poquito cómo veníais ya haciéndolo en otras ediciones, o habéis incluido novedades, algún cambio que ya fruto de la experiencia sabéis que gustan a todos los participantes.
1: Pues sí, siempre intentamos innovar un pelín, aunque sea de muy pequeña forma, pero bueno, tenemos mucha ilusión por organizar estas veladas. Ya, como has dicho, ya es la novena edición. En esta, la principal novedad, aparte de los tres conciertos y la velada de baile que clausura las veladas, es ofrecer un taller de baile para aprender a bailar. Así que estamos muy ilusionados con que empiece a funcionar esto y que cada vez sea más bonito reunirnos en la Plaza de Toros, bailar, escuchar música y hacer cualquier cosa en comunidad.
0: Uh-huh. Entonces, ¿cómo queda el programa? El martes 21 van a estar Ángel Leibniz y Fran García, además Fran de la Pedraja de Portillo, o sea que juega en casa, como se suele decir. Y Leibniz tampoco va desde muy lejos. Ellos son los encargados de inaugurar.
1: Claro, además es que desde el principio siempre nos ha encantado apoyar el talento local, que es algo que se hace poco. Nosotros somos músicos y nos damos cuenta de que en el sitio que menos tocamos muchas veces es en Valladolid. Entonces nos gusta promocionar eso. Y en el caso de Fran, que es de la Pedraja, por supuesto, y de Leibniz, que siempre es un buen amigo desde hace mucho tiempo, pues es un honor que estén aquí y es cita obligada. Seguiremos el jueves 23 de julio con Farrollo Cuarteto, que es el cantautor Fernando Arroyo, que tiene una propuesta ligada al pop, al jazz, a la música raíz, pero muy exótica y muy personal, así que yo creo que estará muy bien. El martes siguiente será el turno del quinteto liderado por el guitarrista Suso González, que nos va a ofrecer un concierto que rinde homenaje a las divas del cabaret, el cuplé, la revista y la zarzuela. O sea que yo creo que va a ser glorioso ese concierto. Y por último, hablo de los eventos que tienen lugar en la Plaza de Toros. Uh-huh. El jueves 30 haremos lo que pusimos ya hace dos años, que es una velada de baile, espontáneo con amigos e intérpretes tradicionales en el escenario, pero con toda la gente que quiera bailar o presenciarlo desde la butaca, que son bienvenidos. Vamos a contar este año con los mellizos de Lastras, desde Lastras de Cuéllar, la Escuela de Pandereta de Cris Zagaleja, que es un ejército de pandereteras que vamos, hace bailar a cualquiera. Y nosotros, los propios dulceros locales y músicos locales, que estaremos allí. Uh-huh. Y es lo que te decía, para preparar esta última velada, el domingo 26 ofrecemos un taller que se llama Bailar la Tradición y que es a cargo del grupo folclórico Virgen de Aguadores. Que es para ayudar a que nos sintamos cómodos en el baile. No es un baile con coreografías, ni es con acrobacias, ni nada de eso. Simplemente tenemos que diferenciar qué partes tiene la jota, qué partes tiene las habas, qué partes tiene un baile corrido, y bailar con nuestra pareja y divertirnos en este baile.
0: O sea, nociones básicas para salir del paso un poco en las fiestas patronales, podríamos decir.
1: Claro, claro. Claro, claro. Bueno, las fiestas patronales y en cualquier baile tradicional. Yo sé que hay muchísima gente aficionada a los bailes de salón porque es como muy movido y muy divertido porque tiene unos pasos que son muy fáciles de aprender, pero es que el baile tradicional también es así. Entonces vamos a hacer que también sea divertido y que puedas bailar con tu pareja en cualquier sitio y que estés cómodo bailando una jota, que no sea una pose tan estática y tan los brazos tan arriba, que no sea tan obligado, ¿no? Uh-huh. Y bueno, para inscribirse en este taller, pues podéis acudir a nuestras redes sociales, tanto en Instagram como en Facebook, y ahí hay un formulario que además para los empadronados de La Pedraja el taller es gratuito, no lo podemos hacer más fácil, claro. Y para los que vienen de fuera solo 5 euros, así que toda una mañana bailando yo creo que está muy bien.
0: Hombre, pues la verdad es que sí, 5 eurillos, no nos lo vamos a gastar ni en el Bermude después.
1: Claro.
0: Claro que sí. Jaime, las actuaciones, todos los conciertos tienen lugar a las 10 de la noche y la entrada es libre.
1: Sí, eso es. La entrada es libre y además a la entrada pues podéis comprar unas papeletas. Tenemos muchos patrocinadores que nos dan un montón de productos que sorteamos en cada concierto con unas papeletas, y lo que consigamos con las papeletas, que no es una entrada, de hecho el que no quiera comprar papeletas no las tiene por qué comprar, pero así contribuye a la organización de los conciertos. Uh-huh. Y se pueden llevar pues una cesta con un montón de artículos súper buenos de nuestros empresarios locales que nos quieren y nos apoyan en la organización de este ciclo. Uh-huh.
0: Qué bueno. Sobre todo está organizado por vosotros, ¿no? Por la Asociación Carrabilla. También colabora el Ayuntamiento y parte de Diputación.
1: Sí, nosotros siempre hemos organizado de la mano del Ayuntamiento. El Ayuntamiento es el principal financiador del ciclo. Nosotros hacemos la organización más de producción, uh-huh, digámoslo así, y Diputación también nos apoya cada año en algunas cosas, sobre todo en la visibilidad, que ayer estuvimos allí presentándolo. Así que sí, esto ya parece que tenemos la suficiente experiencia de poder llevar el ciclo a cabo, y que parece que se está consolidando y que la gente ya nos pregunta a medio año: oye, ¿cuándo vais a hacer esto? ¿Qué va a pasar este año? Entonces, muy contentos con eso.
0: 9 años ya os avalan, o sea que es un buen número. Es curioso, ¿no? También el espacio en la Plaza de Toros, bueno, pues un espacio muy amplio, pero que va a sonar a tradición, en este caso a tradición musical que nos gusta más.
1: Eso es. Siempre se convierte en un espacio precioso, porque una velada de verano, además que intentamos no competir con nadie, porque son martes y jueves, no hay nada, prácticamente nada en ningún otro lado. No tienes otra opción que venir a La Pedraja y pasar una noche estupenda en las veladas del Raso.
0: Pues con ese eslogan nos quedamos, Jaime. No vas a tener una mejor opción que no pasar por las veladas del Raso. Así que claro, toda la información se puede encontrar en las redes sociales. También están en las redes sociales de la Diputación, si alguien quiere verlo. Novena edición de las veladas del Raso, La Pedraja de Portillo. Martes, jueves, comenzando el próximo día 21. Y sobre todo, importante que la gente, si quiere asistir a ese taller de baile, que se inscriban, ¿verdad?
1: Eso es, que acudan a nuestras redes sociales, que es muy fácil, y nada, os esperamos a todos en La Pedraja.
0: Pues ahí estaremos. Jaime Vidal, muchísimas gracias, buen día.
1: Muchas gracias a ti, Lidia.
0: Adiós.
1: Hasta luego.
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0: y 44 minutos de la mañana hasta que lleguemos a las 12 del mediodía. Todavía vamos a recorrer la exposición celebrando a Marilyn en la sala de exposiciones de La Pasión. Pero antes vamos a repasar la actualidad deportiva.
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0: Ayer se conocía la campaña de abonados del Real Valladolid con una ligera subida de precios de media un 5% y con alguna polémica por el incentivo a la asistencia. Solares, el presidente del Real Valladolid, ha respondido a esas críticas que ha recibido en esta campaña de abonados, centrada sobre todo en dos aspectos: la condición del 80% de asistencia o cesión de abono para acceder de forma gratuita a la Copa del Rey y el playoff, y el cobro del abono infantil en el paquete familiar. Respecto al primero de ellos, Solares ha explicado que no es una medida recaudatoria o generadora de ingresos o que busque castigar. Ha expuesto que acceder a esos partidos sigue siendo completamente gratis. Lo único que se está tratando de hacer es fomentar un hábito que a futuro pueda acercar a más gente al equipo. Y sobre el segundo asunto, el cobro del abono infantil, ha recordado que lo que es gratis difícilmente se valora, y con ello lo confirmaron la temporada pasada, así que la mayor cantidad de abonos no utilizados correspondían a esos abonos infantiles gratuitos. Es por ello que, tratando de poner en valor el abono y de generar el hábito del cuidado del mismo, han optado por asignar un valor simbólico a este. También estamos muy pendientes porque a las 12 del mediodía, según hemos visto en las redes sociales del Real Valladolid, se va a presentar esa primera equipación. Ya han subido una imagen de cómo quedaría el escudo en la camiseta, por lo tanto se ve que hay franjas, hay una franja blanca y hay una franja violeta. ¿Qué pasa? Bueno, pues que la puntita del escudo no coincide con la línea. Ya están ahí los seguidores hablando de esos toques que les ha dado el que no esté todo recto. 12 de la mañana se va a conocer esa primera equipación. También se presentó ayer la campaña de abonados del rugby, del BRAC Quesos Entre Pinares, para también abonarse a la próxima temporada, y se ha conocido el nombre de Moa Niang, que va a cerrar la plantilla del UMC Valladolid. Este pívot de 2'05 es un interior que puede jugar al 4, que destaca por sus condiciones físicas y su capacidad para dominar la pintura.
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0: desire. 11:47 minutos de la mañana y nos vamos a pasar por la sala municipal de exposiciones del Museo de la Pasión, porque hasta finales del mes de septiembre tenemos tiempo por delante, pero ya desde el 10 de julio se puede visitar la exposición Celebrando a Marilyn. Ya sabéis, porque además me he encargado yo de decirlo aquí en Vive Radio Valladolid, que este año, el pasado día 1 de... el próximo mes de agosto... Bueno, el próximo mes de agosto fue su fallecimiento. El pasado día 1 de junio se cumplieron 100 años del nacimiento de Marilyn Monroe. Así que se está celebrando en parte ese centenario. Hay muchas exposiciones, hay muchas actividades a lo largo del planeta, a lo largo de nuestro país. Y yo ya estaba diciendo, pero no va a haber parada de Marilyn aquí en Valladolid, no vamos a hacer nada. Pues José Luis Rupérez se ha encargado de que sí, de que haga parada esta exposición Celebrando a Marilyn en La Pasión. José Luis, muy buenos días.
1: Hola, buenos días.
0: Bueno, estamos celebrando ese centenario, como decía, del nacimiento de la actriz, de Marilyn Monroe, y en la Sala de la Pasión vamos a poderlo celebrar también con, sobre todo, muchas imágenes y muchos carteles, ¿no?
1: Pues sí, es una exposición que celebra a la Gioconda del siglo XX. Es una exposición que trata especialmente de cómo Marilyn, desde casi los inicios de su carrera, fue representada en la plástica por los primeros pintores abstractos, como de Kooning o Justin McCartney, que está en la exposición. Después en el pop, por Warhol, Lichtenstein, el surrealismo, Dalí, y todos los pintores que de alguna manera se inspiraron en ella. Y también en los fotógrafos, los más importantes fotógrafos del siglo, incluido su socio y productor Michael Green, también están presentes. Y también hay una gran pared, un muro, con los carteles de todas sus películas. Ese muro tiene carteles de todos los países donde se estrenaron sus películas y donde ella era la protagonista, o al principio no era ni tan siquiera, no existían los carteles. Su primer papel en una película fue, decía hello y ya, nada más, ¿sabes? Pero a partir de ahí la carrera se disparó y al final acabó siendo el mito y el icono que soy. De eso trata la exposición. Es una exposición que trata de la inspiración de Marilyn en el arte contemporáneo.
0: Bueno, es que claro, los grandes nombres del cine también habrán empezado siendo Arbusto 1 o Vecino 3, o sea que...
1: Exactamente, sí.
0: ¿De dónde proceden todos estos objetos?
1: Bueno, pues esto un día, hace ya como unos 10 años así, no sé cómo fue, que en mi colección hay muchas obras, y de repente empecé a repasar cosas, porque siempre nos gusta a los coleccionistas repasar y repasar y repasar lo que tenemos. Nunca tenemos suficiente con lo que tenemos y siempre queremos más. Y de repente vi que había como 20 o 30 Marilyn. Y pensé, oh, pero esta mujer cuánta gente la ha pintado, ¿no? Entonces ahí empezó un poco una búsqueda por encontrar un poco un relato que fuera original. Porque normalmente las exposiciones de Marilyn tratan sobre memorabilia, es decir, hay vestidos. Por cierto, en nuestra exposición también hay dos. Hay dos vestidos de Travilla, que fue su modisto de cabecera, que hizo 8 películas con ella, y también su escultor particular de los pies, que era este Ferragamo. Hay también unos zapatos que utilizó en Los Caballeros Prefieren Rubias. Salvo eso, ya no hay más memorabilia. Así que queríamos rendir homenaje también a estos artistas de la moda y de textil, porque pensábamos que forman parte también de toda la iconografía del personaje, ¿no?, de Marilyn, ¿no? Entonces, pues así nace, o sea, se te mete una cosa entre ceja y ceja y vas buscando. Es un trabajo bonito porque se trata de encontrar, pues, en muchos sitios, ¿no? Esta exposición pues viene de cosas de Nueva York, de Los Ángeles, de París, de Londres, de Italia, de España, en fin, es un poco una locura, pero merecía la pena, ¿no? No soy un friki de Marilyn, sí he visto todas sus películas, sí que como todos los hombres y mujeres de este país en algún momento han estado enamorados de ella. Pero mi pasión por ella tiene que ver con eso, con su condición de Gioconda del siglo XX.
0: Bueno, la verdad es que viendo un poco el resumen en este dossier de todos los cuadros, podemos ver estilos tan diferentes, puntos de vista, claro, al final cada uno su artista, en el que se ve el estilo de cada uno, sus características y para gustos, ¿no? Hay algunos que a lo mejor podemos decir, pues este no me llama la atención y otro sea su favorito.
1: Efectivamente, para que te hagas una idea, el último Marilyn que he comprado es hace un poco más de un mes, de un artista muy conocido que se llama Obey, que fue el artista gráfico que diseñó la campaña de Obama, el Yes We Can, ¿no? Ese se llama Obey, ¿no? Pues ahora, en 2026, me imagino que también coincidiendo con el centenario, ha hecho una litografía donde la representa al estilo Obey, ¿no? Si te acuerdas del cartel de Obama, pues un poco en esa línea de lo como es su estilo gráfico, ¿no? Uh-huh. Es decir, el mito no ha acabado. Hubo un artista, un crítico de estos antiguos, vamos a llamarlos así, que cuando murió Marilyn y Warhol empezó a utilizar como icono de su propuesta plástica, dijo, bueno, vamos a ver lo que esta mujer aguanta como influencia en el arte, ¿no? Y entonces había que aplicarle a este crítico, que no me acuerdo cómo se llamaba, el dicho el proverbio ese, hay un proverbio árabe que dice que el tiempo teme a las pirámides, y en este tiempo, en este caso habría que decir que las pirámides deberían temer a Marilyn, porque yo creo que el mito va a ser centenario en cuanto a siglos.
0: Yo creo que también. Yo creo que también, y que con exposiciones como esta se ayuda un poquito a que ese legado se mantenga, que se mantenga ella más viva en el recuerdo de todos nosotros. Y bueno, desde luego que invitar a todos los visitantes, a aquellos que seamos amantes de este icono, a todos aquellos que no, pero que tengan la oportunidad por lo menos de conocer. No es un recorrido por la vida de Marilyn, como nos estabas comentando, pero sí que se puede ver desde pues la imagen que tienen muchos artistas de ella, o lo que les ha despertado a cada uno de ellos. Sobre todo, bueno, pues yo creo que lo que más puede llamar la atención, desde luego, es ese retrato de Andy Warhol, que mucha gente es a quien como la identifican, ¿no? O que a lo mejor han podido verlo por primera vez en un cuadro a través de ese retrato. Los dos vestidos sí que son originales.
1: No, los vestidos no son originales. Los zapatos sí, pero uh-huh. los vestidos son comprados en un tailor inglés que hace réplicas o facsímil de los que ella llevó. Es muy difícil conseguir un vestido de esos. Pero sí que queríamos rendir, aunque fuera a través de un facsímil, ese uh-huh. tributo a Travilia. Uh-huh. Es importante también, y lo recuerdo aquí en la antena, y gracias por haberme llamado, que además de la exposición se está completando con un ciclo de cine que ya empezó, donde están poniendo algunas de las películas más importantes, dos comedias y dos dramas, por decirlo de alguna manera, ¿no? Para dar un poco una idea más completa de su carrera. Y también hemos hecho una aplicación donde la gente puede descargarse el QR, y en esa aplicación pues hay un recorrido por las obras más importantes o escogidas. Hay también una playlist con la música que ella grabó y los amigos que tenía en la música, ¿no? La Fitiera, Frank Sinatra, Elvis Presley, etcétera. Hay también un recorrido virtual, y también se puede comprar el catálogo a través de la aplicación. O sea que es una aplicación para que el visitante sea su propio guía.
0: ¿Cuál es el nombre de esa aplicación?
1: Bueno, es un QR. Cuando llegas a la escaneas con el teléfono y te la descargas, ¿sabes? Uh-huh. Y ahí tienes pues un poco todo el recorrido. Lo que te haría un guía, no. Hay que respetar y proteger y alabar el trabajo que están haciendo los guías del ayuntamiento, claro, las visitas guiadas. Pero si no coincide con una visita guiada y quieres tener tu propio recorrido, pues a través de locuciones en español e inglés, y de las fotografías y de los comentarios, etcétera, pues puedes hacer un recorrido tú también como guía.
0: Uh-huh. Bueno, decías lo de los vestidos. No te preocupes, porque sí que hubo un vestido original en esta misma sala. Fue hace muchísimos años, pero vino el vestido con el que ella cantó el cumpleaños. Sí. Hizo parada esa exposición aquí, y había un montón de cosas suyas, un pintalabios, un baúl, claro. estaba ese vestido que bueno, luego ya le hemos visto en la Met Gala, no bien cuidado.
1: No tan bien puesto,
0: sí.
1: Vamos a decir
0: así, ¿no? Exactamente, no tan bien puesto ni cuidado, pero bueno, que es una sala que ya ha vivido esta memoria de Marilyn en otras ocasiones.
1: Fenomenal. Pues nada, nosotros ya te digo, ahí queríamos simplemente dar un pequeño apunte para que no se nos olvidara que Travilia y Ferragano, dos artistas, evidentemente dentro del textil y la moda, pues deberían también completar lo que es el relato de la exposición. La exposición tiene también un enorme diagrama donde aparecen sus 36 años representados en 36 fotografías de ella cuando nace, de su madre y de todo un poco el universo que la rodeó, ¿no? Managers, artistas que ella protegió, como Ella Fitzgerald, etcétera. Se puede ver un poco, John Kennedy, se puede ver un poco a través de ese diagrama su vida en esos 36 años que vivió.
0: Uh-huh. Esos poquitos 36 años que vivió. Espacio Seminci es donde se están proyectando este ciclo de cine. El pasado jueves se proyectaron Los caballeros las prefieren rubias. El próximo jueves, día 30, Cómo casarse con un millonario. Y luego ya hacemos parada en el mes de septiembre, después de las fiestas, el 15, el 22 y el 25, con La tentación vive arriba, Con faldas y a lo loco y Vidas rebeldes. Pues en el Espacio Seminci también llega este homenaje a Marilyn Monroe. Nosotros podemos verlo en la sala de exposiciones del Museo de la Pasión, celebrando a Marilyn con esta colección de José Luis Ruiz Pérez. Pues José Luis, muchísimas gracias por acompañarnos.
1: Gracias a vosotros y por difundir el legado de esta mujer a través de la colección, de nuestra colección. Esperemos que sea un disfrute para los vallisoletanos y sobre todo para también los turistas que vengan a visitaros.
0: Pues seguro que es así. Gracias, José Luis, buen día.
1: Gracias. Buenos días. A kiss.

Puede haber una mejor despedida que aquí escuchando a Marilyn en esta mañana de jueves. Estamos a puntito de llegar a las 12 del mediodía, así que os dejamos con los servicios informativos y el resto de la programación en Vive Radio. Nosotros regresamos mañana puntuales a partir de las 10 y lo haremos, por supuesto, pues con muchos temas de cara a este próximo fin de semana. Que tengáis un buen jueves, cuidaos y a vivir.

0: Son las 12 de la mañana. 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
1: Buenos días. El Tribunal de Justicia de la Unión Europea ha avalado la Ley Orgánica de Amnistía para la normalización de la situación en Cataluña al establecer en dos sentencias vinculantes que la norma no choca con el derecho de la Unión Europea. La justicia europea responde así a dos de las cuatro cuestiones prejudiciales que los tribunales enviaron a Luxemburgo por sus dudas sobre la compatibilidad de la ley con las reglas de la Unión Europea, dos asuntos respecto a los que el abogado general en su dictamen no vinculante de noviembre descartó una autoamnistía ni que afectará a intereses financieros de la Unión Europea. Tras esta noticia, no han tardado en llegar las reacciones. El líder de Esquerra Republicana de Cataluña, Oriol Junqueras, ha pedido que se aplique la amnistía tras esta sentencia. Ha asegurado que la amnistía continúa siendo una victoria incompleta. Por su parte, el Partido Popular ha recordado que este fallo, emitido por el TJUE, no dicta una sentencia sobre toda la ley porque se circunscribía a un análisis muy concreto de la norma y, por tanto, no examina la constitucionalidad ni la oportunidad política. Fuentes populares sostienen que la sentencia europea resuelve únicamente las dudas concretas sobre determinados aspectos del derecho de la Unión que le han planteado los tribunales españoles. El precio de los carburantes ha proseguido con la tendencia alcista que recuperó la semana pasada tras decaer la rebaja del IVA al 10% a principios de mes y ha encadenado su segunda subida, encareciéndose esta semana hasta un 1,6%. En concreto, el precio medio del litro de gasolina ha repuntado hasta el euro con 54 céntimos y el precio medio del litro del gasóleo se ha situado en 1,54 euros. El gobierno de Estados Unidos ha ordenado la imposición de un arancel del 25% a la mayoría de las importaciones brasileñas, arguyendo como detonante de esta decisión la falta de buena fe del presidente de Brasil, Lula da Silva, a la hora de negociar con Washington. Los Estados miembros y el Parlamento Europeo han alcanzado un acuerdo político para poner en marcha el programa Agile, un fondo de 115 millones de euros propuesto por la Comisión Europea que busca acelerar la innovación militar en la Unión Europea y que se espera que entre en funcionamiento a principios del año 2027. Ampliaremos estas y otras informaciones. Continúan ahora escuchando Vive Radio. Buenos días.

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0: 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Observa tu recorrido, mi hermano, ya
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0: Son las 2 de la tarde.
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3: Buenas tardes, es jueves 16 de julio, una jornada con nubosidad de evolución sin descartar algún chubasco ocasional con tormenta por la tarde, más probables en el norte y este de la provincia. Temperaturas en ligero descenso con máximas que alcanzarán los 33 grados. A esta hora tenemos 31 en el centro de Valladolid. Jesús Julio Carnero da por hecha su candidatura a la reelección como alcalde de Valladolid en 2027, Daniel González.
4: El regidor ha asegurado que el Partido Popular ya le ha comunicado que será el candidato, aunque la designación deberá ser ratificada por el Comité Electoral Nacional. De hecho, ha confirmado que este sábado asistirán a Santiago de Compostela al acto de presentación de candidatos que encabezará el líder del partido, Alberto Núñez Feijóo. Carnero sostiene que su objetivo es repetir como alcalde y ha subrayado que una vez sea proclamado candidato, pedirá a los vallisoletanos que renueven su confianza para continuar con el proyecto iniciado en 2023.
5: Lo primero que tengo ganas es de ser candidato y lo que tengo más ganas es de ser alcalde de la ciudad de Valladolid, pero para eso tienen que intervenir unos terceros que son los ciudadanos de Valladolid, a los cuales yo en su momento les pediré la continuidad en la confianza para seguir avanzando en este proyecto que me parece importante en nuestra ciudad, de desarrollo, de bienestar y de progreso, en una ciudad emblemática, en una ciudad maravillosa y en una ciudad querida por parte de quienes habla, como es la ciudad de Valladolid.
3: La llegada de la fábrica de baterías de Gotion a Valladolid sigue a la espera de dos informes clave.
4: El ayuntamiento mantiene su previsión de aprobar de forma provisional en el pleno de julio la modificación del Plan General de Ordenación Urbana de los terrenos donde se ubicará la factoría, pero todavía no ha recibido los informes de carreteras del Estado y el ambiental de la Junta de Castilla y León, imprescindibles para dar ese paso. Así lo ha explicado el alcalde tras la reunión mantenida ayer con responsables de la compañía china y del Ejecutivo Autonómico para coordinar el desarrollo del proyecto.
5: La pretendida modificación del Plan General de Ordenación Urbana, que queremos acometer cuanto antes, una vez que recibamos el informe correspondiente de carreteras del Estado y se obtenga la correspondiente, el correspondiente informe ambiental por parte de la Junta de Castilla y León. Yo espero que esto se pueda materializar en los próximos días.
3: Desde la Junta de Castilla y León han mostrado su total disposición para facilitar la implantación de la futura fábrica de baterías en Valladolid.
4: El portavoz del Ejecutivo Autonómico, Carlos Fernández Carriedo, ha explicado que trabajan en tres ámbitos: garantizar la disponibilidad del suelo necesario para el proyecto, agilizar los trámites urbanísticos y avanzar en la declaración de la iniciativa como proyecto industrial prioritario para acelerar su tramitación.
6: Gotion cuenta con nuestra máxima colaboración y apoyo en esta dirección y particularmente en este triple ámbito que es en la que estamos trabajando actualmente. Disponer de suelo compatible con otros proyectos de carácter industrial, hacer las recalificaciones urbanísticas que pudieran corresponder y los apoyos desde el punto de vista industrial a través de su declaración como proyecto industrial prioritario y, por tanto, la agilización de los trámites que pudieran llevar a cabo a que esta empresa se instale cuanto antes.
3: Las reacciones al principio del acuerdo entre las administraciones para abrir este verano el tramo pendiente de la A11 oscilan entre la satisfacción por desbloquear una infraestructura esperada desde hace años y la preocupación por el tráfico que tendrán que asumir varias carreteras y municipios hasta que concluyan las obras del viaducto sobre el Duero previstas para finales de año.
7: La plataforma ciudadana A 11 Pasos considera que la apertura llega con años de retraso y critica que las administraciones sigan ofreciendo soluciones provisionales. Su portavoz, Teodoro Ortega, insiste en que la prioridad debe ser finalizar toda la infraestructura y ha convocado a los vecinos de la comarca a concentrarse el día de la inauguración.
8: Si la fecha es el 27 de julio, ya digo, yo convoco a todos los vecinos de la comarca a que ese día, el día que vengan a inaugurar el tramo, nos presentemos allí para hacer todo el ruido que podamos y pedirles que agilicen la autovía. O sea, que es que no es tan costoso porque hay muchísimo dinero para otras infraestructuras y aquí nos tienen totalmente abandonados.
3: La Guardia Civil ha detenido a un hombre de 32 años por presuntamente agredir a un trabajador de la estación de ITV de Medina de Rioseco tras conocer que su vehículo no había superado la inspección técnica. El cliente comenzó una discusión, insultó, amenazó al empleado y posteriormente le propinó un puñetazo. Continúa la información autonómica nacional e internacional con...

0: Buenas tardes, Cristina Sanchidrián ha reafirmado el compromiso de la Junta con el programa Buscil, que mantendrá la gratuidad del transporte público autonómico y el 100% de las rutas actualmente en funcionamiento, a la vez que reforzará los servicios en hora punta, lo que supondrá para este ejercicio un coste de más de 71 millones de euros. Así lo ha trasladado la titular de Movilidad durante su comparecencia en las Cortes para presentar las líneas de trabajo de su departamento para esta legislatura. Ayer por la tarde fue el turno de la consejera de Medio Ambiente y Energía, María González Corral. Se comprometió a aprobar durante la legislatura un plan de gestión en todos y cada uno de los montes gestionados por la Junta. La consejera comentó que existen más de 5 millones de hectáreas forestales, el 54,5% del territorio, de las cuales más de 3 millones son arboladas. Por ello, González Corral anunció un nuevo plan forestal integral de Castilla y León. En clave nacional, el Tribunal de Justicia de la Unión Europea ha avalado la ley orgánica de amnistía para la normalización de la situación en Cataluña al establecer en dos sentencias vinculantes que la norma no choca con el derecho de la Unión Europea ni afecta a los intereses económicos de la Unión. Tras conocerse la noticia, el líder de Esquerra Republicana de Cataluña, Oriol Junqueras, ha pedido que se aplique la ley de amnistía. Ya no hay excusas, ha dicho. El ministro de Presidencia, Justicia y Relaciones con las Cortes, Félix Bolaños, ha celebrado el fallo del TJUE y espera que la norma se aplique a los líderes del procés, incluido el líder de Junts, Carles Puigdemont, lo antes posible.
1: Hoy Cataluña es sinónimo de estabilidad, de prosperidad, de acuerdos, como lo es España. Y lo es, entre otras cosas, gracias a la ley de amnistía que hoy ha validado el Tribunal Europeo. Una ley que este gobierno siempre defendió. Un gobierno que arriesgó para traer de vuelta la normalidad y la convivencia. Y lo logró. Heredamos una crisis constitucional y social y hemos logrado un país más unido e instituciones y leyes más sólidas.
0: El Partido Popular ha recordado que el fallo emitido no dicta una sentencia sobre toda la ley porque se circunscribía a un análisis muy concreto de la norma y, por tanto, no examina la constitucionalidad ni la oportunidad política. El secretario general del PP, Miguel Tellado, ha expresado el respeto absoluto del partido por la resolución del TJUE, pero ha insistido en su crítica a esa norma.
2: Eran cuestiones prejudiciales que habían planteado tribunales españoles al dudar del encaje de la amnistía en algunos aspectos del derecho europeo. El TJUE se limita a responder únicamente a esas dudas. Ni entra en el fondo del asunto, ni por supuesto enjuicia los gravísimos hechos que amnistió Sánchez a cambio de 7 votos.
0: La Audiencia Provincial de Madrid ha acordado el alzamiento de las medidas cautelares impuestas por el juez Juan Carlos Peinado a Begoña Gómez, esposa del presidente del Gobierno, lo que supone anular la entrega del pasaporte, la prohibición de salir del país y la obligación de firmar cada 15 días ante la autoridad judicial, si bien ha confirmado la decisión del instructor de juicio con jurado popular. El CECOPI ha analizado esta mañana la evolución del incendio forestal de Orés, en Zaragoza, en la comarca de las Cinco Villas, que continúa activo y mantiene la situación operativa 2 del Plan Especial de Protección Civil por Incendios Forestales. Ha afectado ya 4.500 hectáreas de campos de cultivo, matorral bajo y masa forestal, y 4 municipios han sido evacuados. Respecto al Mundial, Argentina será el rival de España en la final del Mundial de Fútbol. El domingo a las 9 de la noche en Nueva Jersey, la selección española buscará la segunda estrella contra la actual campeona del mundo. La Argentina de Leo Messi remontó anoche su partido contra Inglaterra con 2 goles en los últimos minutos para citarse con España en la final de la Copa del Mundo. En clave internacional, el gobierno de Pakistán ha hecho un llamamiento a Estados Unidos e Irán para ejercer la máxima contención tras sus recientes intercambios de ataques y ha reclamado que retomen la vía diplomática a través de la vuelta a las negociaciones a nivel técnico para intentar avanzar hacia un acuerdo de paz en Oriente Próximo. El ministro de Defensa de Ucrania ha anunciado hoy que deja el puesto solo 6 meses después de llegar y en medio de la disputa personal que mantiene con el comandante jefe de las Fuerzas Armadas. Es todo, continúan escuchando Vive Radio. Buenas tardes.

0: 2:10 de la tarde. Hola, ¿qué tal? Bienvenidos, bienvenidas a la sintonía de Vive Castilla y León en este jueves 16 de julio del año 2026, en el que les vamos a contar durante los próximos 50 minutos hasta las 3 de la tarde todo lo que está pasando y todo lo que va a ocurrir hoy en la comunidad. 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Noticias de este jueves 16 de julio. Lucía Roales, buenas tardes.
1: Buenas tardes.
0: Gran parte de la actualidad política vuelve a estar fijada un día más en las Cortes de Castilla y León. Allí, en el Parlamento Autonómico, continúan celebrándose las comparecencias de los miembros del gobierno de coalición PP-Vox para informar en las respectivas comisiones sobre el programa a desarrollar en esta legislatura. Esta mañana la protagonista ha sido la titular de la cartera de Movilidad, Transformación Digital e Inteligencia Artificial. Cristina Sanchidrián ha reafirmado el compromiso de la Junta con el programa Bustil, que mantendrá la gratuidad del transporte público autonómico y el 100% de las rutas actualmente en funcionamiento, a la vez que reforzará los servicios en horas punta, lo que supondrá para este ejercicio un coste de más de 71 millones de euros.
1: Así lo ha trasladado la titular de Movilidad durante su comparecencia en las Cortes para presentar esas líneas de trabajo de su departamento para esta legislatura, en la que ha subrayado que Castilla y León ha sido pionera en generalizar la gratuidad de este servicio, medida que ha hecho posible que más de 800.000 personas hayan realizado casi 15 millones de desplazamientos sin ningún desembolso.
2: Bustil ha venido para quedarse y los datos lo demuestran. En el primer semestre del 2026 alcanzó los 9,8 millones de viajes, un 27,6% más que en el mismo periodo del año anterior. Es especialmente significativo el crecimiento del transporte interurbano, que ha duplicado los viajeros. Estas cifras reflejan una realidad. Castilla y León se mueve con Bustil. Y además, seguiremos manteniendo el 100% de los servicios y la gratuidad, lo que supondrá para este ejercicio un coste de más de 71 millones de euros. Consolidado Bustil, los esfuerzos de la Consejería se centrarán en avanzar en la licitación de los nuevos contratos de transporte. Pero para ello es imprescindible la necesidad coordinada entre el mapa estatal y el mapa autonómico. De sobra es conocida por sus señorías la postura de la Junta de Castilla y León. Siempre ha sido contundente en el rechazo a la supresión de las paradas, también en que se atiendan las peculiaridades de nuestra tierra y en las necesidades de una financiación justa y permanente en el caso de transferencias de paradas.
1: También ha anunciado la consejera que la Junta de Castilla y León destinará una dotación inicial estimada de 10 millones a una línea de ayudas para bonificar como mínimo el 60% del coste de los peajes de las autopistas AP6, AP51, AP61 y AP71 para los usuarios recurrentes empadronados en Castilla y León que realicen entre 11 y 40 trayectos mensuales.
2: La previsión es que la primera convocatoria se realice a comienzos del 27, con una dotación estimada de 10 millones de euros en los próximos presupuestos, estando en estudio otros aspectos de esta medida. Lo hacemos además como solución ante la inacción del Gobierno de España, que tiene implantadas bonificaciones en otras autopistas estatales o las ha liberalizado y, sin embargo, se olvida nuevamente de Castilla y León. Otra novedad en esta legislatura son las ayudas de hasta 900 euros para la obtención del permiso de conducir, con las que contribuiremos a que nuestros jóvenes de 18 a 30 años tengan más posibilidad de acceder al empleo y ganar autonomía, especialmente en el medio rural. Asimismo, convocaremos ayudas de hasta 1.800 euros para la obtención del permiso de camión de autobús y el certificado de aptitud profesional, contribuyendo así a eliminar una barrera económica de peso para acceder a una profesión con una elevada demanda profesional.
1: Desde el Grupo Parlamentario Socialista, Laura Pellegrina ha asegurado que varias de las medidas del acuerdo de gobierno no son de competencia autonómica.
3: El acuerdo de gobierno que hoy ha defendido la consejera para justificar el programa de actuaciones que desarrollará durante la presente legislatura la Consejería de Movilidad, Transformación Digital e Inteligencia Artificial es una estafa. Es un engaño, un timo y una farsa a los ciudadanos de Castilla y León. Es una maniobra de distracción diseñada para eludir sus propias competencias y tapar así su absoluta falta de gestión. De las 324 medidas de su acuerdo, 30 de ellas bajo el epígrafe Infraestructuras del Estado en Castilla y León no son de competencia autonómica, son competencia del Gobierno de España y en su mayoría del Ministerio de Transportes y Movilidad Sostenible. Y 7, relativas al transporte, movilidad e infraestructuras autonómicas, que Mañueco tildó de ambiciosas, son como todo en el Partido Popular de Mañueco propaganda electoral. Bus gratis, bonificación de peajes y hasta 900 euros para el carnet de conducir de nuestros jóvenes.
0: En un par de horas, a partir de las 4:30, comparecerá el consejero de Agricultura, Ganadería, Medio Rural y Política Ambiental, Joaquín Antonio Pino, quien presentará el programa de actuaciones de su departamento, algo que ya hizo ayer por la tarde la consejera de Medio Ambiente y Energía. María González Corral se comprometió a aprobar durante la legislatura un plan de gestión en todos y cada uno de los montes gestionados por la Junta. Paula Rebollo, buenas tardes.
4: Buenas tardes, Iván. La consejera comentó que existen más de 5 millones de hectáreas forestales, el 54,5% del territorio, de las cuales más de 3 millones son arboladas. Por ello, González Corral también anunció un nuevo plan forestal integral de Castilla y León.
5: Orientado a la gestión activa, al aprovechamiento y la conservación de nuestros montes, garantizando el abastecimiento de la industria forestal y favoreciendo montes mejor cuidados y preparados frente a los retos del futuro. Un plan que al mismo tiempo nos permita conservar los ecosistemas y crear riqueza natural, social y económica. Será un instrumento de planificación a largo plazo que permitirá aprovechar oportunidades de empleo y riqueza para los municipios forestales, así como afrontar los nuevos retos y la gestión integrada del riesgo de incendios. En el marco de este plan, impulsaremos la movilización de recursos para incrementar el valor de la producción forestal.
0: González Corral también anunció la ampliación progresiva de los tiempos de trabajo de las cuadrillas terrestres que trabajan para prevenir y extinguir los incendios en Castilla y León y que se materializarán plenamente en el año 2028, cuando estarán ocupados todo el ejercicio.
4: Además, sostuvo que en 2027 está prevista la incorporación de 7 nuevos helicópteros con sus cuadrillas asociadas y un medio adicional de coordinación, lo que elevará la cifra de medios aéreos propios a 33 aparatos, y constató la puesta en marcha de un modelo permanente de maquinaria pesada disponible todo el año.
5: Queremos trabajar codo con codo con las entidades locales para atender sus necesidades, porque la prevención eficaz se construye a escala de monte, de comarca y de paisaje. Esta mejora y refuerzo comarcal será clave para desplegar la red de zonas estratégicas de gestión y las áreas de actuación singularizadas, donde promoveremos la ejecución de la red de infraestructuras necesarias para la prevención y la extinción a escala autonómica. Se desarrollará en las áreas de mayor peligrosidad y recurrencia de incendios para conseguir paisajes forestales menos inflamables, más resilientes y con mejores oportunidades de control. La prevención y la extinción son dos caras de una misma política y deben desarrollarse durante todo el año. La actual realidad climática reduce cada vez más la estacionalidad del riesgo. Por eso, la Junta de Castilla y León apuesta por un operativo infocal permanente, preparado para actuar los 12 meses del año y capaz de combinar prevención y extinción según el riesgo de cada momento.
0: La consejera subrayó la instalación de 100 kilómetros de nuevas redes de calor impulsadas por la empresa pública Somacil, que sumados a los ya existentes permitirán duplicar la longitud de redes sostenibles y situar a Castilla y León a la cabeza de España en este ámbito.
4: También González Corral exigió al Gobierno central la aprobación sin más demora de la planificación eléctrica 2025-2030, una reivindicación que también hace suya la nueva titular de la cartera, tras los encuentros mantenidos en la anterior legislatura entre responsables de los gobiernos autonómicos y estatal en este sentido.
0: Los grupos de la oposición criticaron la falta de planificación y la improvisación en materia de incendios e insistieron en la necesidad de una prevención mayor durante las épocas de menor riesgo.
4: En este marco, el socialista Miguel Ángel Luengo criticó que la política ambiental de la consejera carezca de una estrategia ambiciosa para afrontar los desafíos de la comunidad.
6: Después de escuchar la intervención de la consejera, cualquiera diría que Castilla y León es un ejemplo de gestión, pero basta salir a la calle, recorrer nuestros pueblos, hablar con quienes trabajan sobre el terreno para comprobar que la realidad es muy, pero que muy, muy distinta. Su política ambiental está llena de anuncios, de titulares, de autocomplacencia, pero carece de una estrategia ambiciosa para afrontar los enormes desafíos de esta comunidad. Y donde ese fracaso es más evidente, precisamente, es en la gestión de los incendios forestales. La política ambiental va mucho más allá también de lo que es apagar incendios. La política ambiental es una política transversal, es una política estructural, es una política que condiciona el presente y el futuro de Castilla y León. Porque hablar de medio ambiente es hablar de despoblación, expertos el Partido Popular en esta materia, es hablar de abandono del medio rural, es hablar de agricultura, es hablar de ganadería, es hablar de gestión forestal, de biodiversidad, de agua, de turismo, de patrimonio natural y de oportunidades económicas.
0: El Ministerio de Juventud e Infancia y las comunidades autónomas han acordado en la Conferencia Sectorial de Infancia y Adolescencia el reparto de 35 millones de euros para la acogida de menores migrantes no acompañados, con la ausencia de Castilla y León, Aragón y Extremadura, cuyas consejerías son de Vox, y la abstención de Murcia.
1: La ausencia de los consejeros de Vox es irrelevante en cuanto al transcurso de la reunión, pero demuestra su falta de interés por los derechos de la infancia y su nula voluntad de trabajar. Esta es la realidad de un partido político que se dedica a lanzar eslóganes racistas, pero no da un palo al agua. Declaraciones del departamento dirigido por Sira Rego. Y relacionado con esto, el consejero de Economía y Hacienda y portavoz de la Junta de Castilla y León, Carlos Fernández Carriedo, ha asegurado que el conjunto del gobierno de coalición respalda la ausencia del vicepresidente primero, Carlos Pollán, en esa sectorial de infancia. No es cuestión de dinero, sino de plazas disponibles, ha señalado.
0: El sector primario será protagonista mañana en la comunidad. Este viernes se va a celebrar la primera reunión del Consejo Agrario de Castilla y León tras la confirmación del nuevo gobierno de la Junta.
1: El titular de la consejería, junto al resto de su equipo, se reunirán con las organizaciones profesionales agrarias para abordar los principales asuntos relacionados con el sector, como la sanidad animal ante la aparición de numerosos focos de la enfermedad en Newcastle. Además, tras el Consejo Agrario se darán a conocer los datos estimados de cosecha de cereal de la campaña en curso.
0: Un día más, seguimos pendientes de los incendios forestales en la comunidad. 7 fuegos permanecen activos a esta hora. Todos se encuentran en el índice de gravedad potencial 0. Medios aéreos y terrestres han trabajado en la extinción de un triple incendio originado ayer por la tarde en diferentes puntos al este de León, en la frontera con Palencia. El incendio comenzó a las 5:30 de la tarde y rápidamente se originaron nuevos focos, hasta 3 a lo largo del camino que une la localidad leonesa de Sagún con la palentina de Villada.
1: Según la información de la Junta, el origen del fuego se sitúa en el ferrocarril. El incendio fue generando numerosos focos a medida que avanzaba el convoy, formando un largo rosario de incendios que obligó a desplegar un importante operativo de extinción. Los momentos de mayor preocupación se vivieron en Sagún, donde varios de los focos se propagaron muy cerca de viviendas, naves ganaderas y torretas eléctricas, mientras una intensa columna de humo llegó a cubrir parte del casco urbano y era visible desde varios kilómetros a la redonda. El fuego afectó principalmente a parcelas agrícolas, aunque también alcanzó una nave ganadera situada junto a la vía férrea en Sahagún y una hacina de pacas de paja ubicada en las inmediaciones. La emergencia obligó además a interrumpir temporalmente la circulación ferroviaria. Uno de

0: Villablino, originado el pasado 7 de julio.
1: Además, hay otros 4 fuegos a esta hora en la comunidad, todos iniciados esta misma mañana. Uno en el Barraco, en Ávila, otro en Villotilla, en Palencia, también en Santa Marta de Tormes, Salamanca, y el último en Arcos de Jalón, en Soria.
0: La alcaldesa de Burgos ha confirmado que el incendio, que calcinó las cocheras y 39 autobuses de la flota municipal, comenzó en uno de los vehículos que la ciudad tenía contratado en renting.
2: Cristina Ayala se ha referido esta mañana, durante la celebración del Pleno Extraordinario del Debate de Estado de la Ciudad, a aquel incendio que tuvo lugar el pasado 21 de abril y que afectó a más de la mitad de la flota de autobuses municipales de Burgos. La alcaldesa ha recordado este triste suceso que mantuvo en vilo a la capital burgalesa.
3: Mire, la noche del 20 al 21 de abril se nos quemaron, como todos saben, las cocheras municipales y 39 autobuses. Una emergencia sin precedentes en la ciudad de Burgos que va a tener un importante impacto en las cuentas de la ciudad y en sus inversiones a medio plazo. Un incendio fortuito sobre el que hoy ya tenemos una conclusión que es determinante para los intereses del Ayuntamiento de Burgos. Y es que el incendio comenzó en uno de los autobuses que la ciudad tiene contratado en renting. Menos mal que teníamos renting. Tras el comienzo del fuego, Ginés Saiz, uno de nuestros conductores, trató de apagar el fuego sin éxito y finalmente, agradecemos a este conductor ese comportamiento, aunque pudo poner en riesgo su salud, pero afortunadamente no fue más que un rato en el que estuvo en el hospital, pues el fuego se acabó extendiendo y calcinando en muy poco tiempo la flota municipal y el edificio de cocheras. La desolación, aunque estábamos ahí varios compañeros del ayuntamiento desde las 3 de la mañana, fue total cuando con las primeras luces de el día, pues vimos que el fuego había calcinado absolutamente las cocheras y 39 autobuses.
0: Estas palabras de Cristina Ayala llegan tras el informe de la Policía Científica, una información de enorme relevancia en el caso de que el asunto termine judicializándose en busca de responsabilidades millonarias entre la unión temporal de empresas que gestiona este contrato y el Ayuntamiento de Burgos. La investigación policial refleja que el incendio fue accidental y se produjo en el sistema de filtrado de partículas que hay en la zona del motor, en la parte trasera del autobús, donde se apreció que los daños que presentaba esta pieza eran de una intensidad mucho mayor a la misma pieza de otros vehículos que también se calcinaron.
2: Esta teoría encaja con el testimonio del último conductor del vehículo en el que se originó el incendio y que, según recoge el informe, se personó voluntariamente en dependencias policiales para aportar datos que consideraba relevantes para la investigación.
0: En cuanto a la situación del servicio de transporte, la alcaldesa ha señalado que una vez se estabilicen y se cierren todos los contratos de emergencia aprobados para garantizar la movilidad de la ciudad y recuperar la operatividad de las cocheras, llegará el momento de sentarse a hablar del medio plazo.
2: A este respecto, Ayala ha avanzado que el Ayuntamiento se reunirá en el Servicio de Accesibilidad, Movilidad y Transportes para definir de forma conjunta el futuro técnico de las cocheras de Villa Lonquejar, donde se deberá determinar el vector energético definitivo que guiará la flota de autobuses de la ciudad en los próximos años, una transición que ha situado en una fase posterior a la actual gestión de corto plazo. Ayala también ha querido agradecer el apoyo prestado por los alcaldes de España, todos aquellos que se pusieron en contacto con ella para ayudar en lo posible, como el de Madrid, José Luis Martínez Almeida, que cedió 40 de los autobuses de su ciudad a Burgos.
3: No hay palabras para agradecer ese compromiso de mano tendida de tantos alcaldes, independientemente de su signo político, y de la presidenta de la Comunidad Autónoma de Madrid y de nuestro presidente Mañueco, que efectivamente se puso en contacto con nosotros. Qué grandes alcaldes tiene nuestro país. Una semana después poníamos una caravana de 40 autobuses ofrecidos por Madrid porque entendíamos que esa era la mejor opción, porque era mucho mejor tratar con un grupo de autobuses que todos tuvieran las mismas características que tratar con diferentes autobuses que tuvieran distintas características. Porque para empezar no tenían sistema de pago y una de las cosas que hubo que abordar en este pleno fue la gratuidad.
0: Información del tiempo. Las lluvias y tormentas ponen hoy en aviso a las provincias de Burgos, León y Palencia. Las 3 están en aviso amarillo ante la posibilidad de que se registren precipitaciones acumuladas de hasta 15 litros por metro cuadrado en una hora. Estas tormentas pueden ir acompañadas de granizo y rachas muy fuertes de viento, fenómenos que afectarán esta tarde a la vertiente cantábrica de Burgos, León y Palencia y también a la comarca del Bierzo.
1: Es un jueves con intervalos nubosos en el norte montañoso de Castilla y León, con cielos poco nubosos en el resto, aunque no se descarta algún chubasco disperso con tormenta en el norte y el este. Mientras tanto, las temperaturas bajan ligeramente en el norte y se mantienen sin

0: cambios en el resto de la comunidad, salvo en León, donde no se van a superar los 28 grados. En el resto del territorio, los termómetros superan los 30 de máxima, 31 en Ávila y Burgos, uno más en Palencia y Salamanca, y 33 grados en el resto de capitales de provincia.
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0: 2 y 31 minutos de la tarde, seguimos en directo en la sintonía de Vive Castilla y León. Momento de repasar todo lo que ha dado de sí la actualidad política de este jueves 16 de julio. Lo hacemos, como la mayoría de los jueves, con el Consejo de Gobierno de la Junta, en el que se han dado la luz verde a una serie de acuerdos. Cuéntanos, David Alonso, buenas tardes.
1: Buenas tardes, Iván. Un Consejo de Gobierno muy ligerito, muy de verano ya, con muy pocos acuerdos aprobados que vamos a repasar, si te parece. Empezamos por el más destacado, que son los 1,3 millones de euros que se van a destinar a financiar los planes estratégicos de I+D de dos empresas de la comunidad, en concreto de Global Exchange, dedicada al intercambio de divisas, y de Cascajares, uno de los emblemas agroindustriales de la comunidad. Una declaración que va a suponer una inversión de ambas empresas de 4,5 millones de euros. Escuchamos al portavoz de la Junta, Carlos Fernández Carriedo.
2: En los últimos años, o la última legislatura, en Castilla y León, el conjunto de las ayudas que hemos puesto en marcha en este ámbito han llegado a 44 empresas, a 95 planes estratégicos y con una inversión de prácticamente 54 millones de euros en términos de apoyo económico. Son 54 millones de euros de subvención y la inversión por valor de 186 millones de euros.
1: Repasamos rápidamente el resto de asuntos aprobados. 3,6 millones de euros para tres nuevas cuadrillas de prevención de incendios forestales en Zamora, Palencia y Soria. La Consejería de Agricultura autoriza las subvenciones complementarias destinadas a financiar indemnizaciones abonadas por Agroseguro por siniestros de sequía. La Junta avanza en la puesta en marcha de la unidad satélite de radioterapia de Palencia. Más de 20 millones de euros para contratar suministros en centros sanitarios de la comunidad, 1,8 millones para la diálisis ambulatoria en pacientes del Hospital Universitario Rey Ortega de Valladolid y, por último, 170.000 euros para el desarrollo de nuevo ciclo de emergencias y protección civil que se va a impartir en Ponferrada desde el próximo curso.
0: Estos son todos los acuerdos que se han aprobado en este Consejo de Gobierno, que, como dices, David, ha sido muy ligero en cuanto a temas acordados, pero que también ha servido, como siempre, para preguntar al portavoz de la Junta por otros asuntos de actualidad.
1: Sí, por ejemplo, por su valoración sobre el modelo de financiación propuesto esta semana por el PSOE de la comunidad. En este sentido, Fernández Carriedo, que recordemos es el consejero de Economía y Hacienda, ha ironizado con que no sabe muy bien a qué atenerse con el líder socialista de la comunidad, con Carlos Martínez, ya que unos días dice que la música le suena bien y defiende el modelo Junqueras, como ha dicho, en referencia a ese acuerdo entre el gobierno y Esquerra, y otros días reconoce que es perjudicial y se muestra en contra. En cualquier caso, ha pedido al socialista que se alinee con la Junta en defensa de los intereses de la comunidad y que se oponga frontalmente a ese modelo propuesto por Hacienda.
2: No sabemos muy bien cuando el líder del PSOE en Castilla y León habla del modelo de financiación, si se refiere unos días a que el modelo tiene una música que le gusta o cuando está reconociendo expresamente que el modelo es muy negativo para nuestra comunidad autónoma, porque es muy evidente que es un modelo que lo que hace es una propuesta donde se rebajan las variables del territorio. Un día estamos hablando de la necesidad de defender Castilla y León y se supone fortalecer las variables vinculadas al territorio, y otro día lo que estamos conociendo es que se nos dice que la música suena bien cuando el modelo propuesto con el gobierno rebaja las variables del territorio. Simplemente un par de datos. El modelo actual, que ya no nos gusta porque es insuficiente, dice que del total del 100% de los fondos, el 1,8% de los fondos se reparten en función de la superficie.
1: También se ha preguntado por la comparecencia de este lunes del vicepresidente primero y consejero de desregulación, de Carlos Pollán, en lo respectivo a las plazas para acoger a menores migrantes no acompañados en Castilla y León. En este sentido, ha vuelto a insistir en que la comunidad no puede ampliar más sus plazas porque si no, no podría dar la mejor atención a estos usuarios.
2: Nosotros tenemos las plazas que tenemos, esto no se puede improvisar de un día para otro, se lo hemos comunicado al gobierno y merece la pena que las personas menores inmigrantes no acompañadas que llegan a Castilla y León reciban el mejor tratamiento posible. Y hemos informado el número de plazas de las que disponemos, son las personas que podemos atender y lógicamente nuestra idea es no aumentar este número porque aumentarlo supondría poner en riesgo la calidad del servicio que prestamos a estos menores que merecen toda nuestra atención y es la filosofía que mantenemos, el dar el mejor tratamiento posible a las personas que están acogidas en el sistema de protección de nuestra comunidad autónoma, y para eso tenemos una serie de recursos, y son los recursos que ponemos a disposición de esta finalidad.
1: Y por último, se ha preguntado por dos cuestiones jurídicas. En primer lugar, por esa decisión del Tribunal de Justicia Europeo sobre la ley de amnistía, de la que ha manifestado su absoluto respeto. No obstante, ha reconocido que la decisión de Europa solo analiza el encaje legal de la norma, y eso no significa que sea una ley buena o favorable para los intereses de Castilla y León y de España.
2: La decisión del Tribunal de Justicia de la Unión Europea. Nosotros respetamos las decisiones de los tribunales de justicia, pero también hay que decir una cosa. El Tribunal de Justicia lo que analiza es el encaje jurídico respecto a la normativa europea de una determinada norma nacional de un Estado miembro, como es el caso del que estamos hablando, y por tanto, desde el punto de vista jurídico, el máximo respeto a la decisión judicial. Pero no entra ese Tribunal de Justicia en una valoración política de qué puede suponer una ley de amnistía. Que una ley encaje dentro de la normativa europea no significa que sea una buena ley o que sea una ley favorable para los intereses generales de la comunidad o para los intereses del conjunto del país. Y, por tanto, nosotros, sin perjuicio de que decimos claramente que respetamos esta decisión y que, lógicamente, hay una valoración jurídica en un lado, sí que puede haber una valoración sobre el fondo del asunto, y el fondo del asunto es que, dentro del margen que establece la ley, hay una iniciativa que puede permitir aprobar o no aprobar una ley.
1: Y, en segundo lugar, sobre ese informe solicitado a los servicios jurídicos de la Junta para comprobar si la llamada ley de nietos invade competencias de la comunidad. Así ha respondido el portavoz de la Junta.
2: En relación con este informe jurídico, efectivamente analizaremos si esta ley de memoria democrática, en el apartado que regula la nacionalidad de determinadas personas y el derecho a voto, incurre en entrar contra las competencias de carácter autonómico. Y, por tanto, vamos a ver en qué medida las competencias de carácter autonómico pueden quedar afectadas, y en la medida en que esto pudiera ser así, pues presentaríamos una iniciativa de carácter judicial, una demanda, en los términos que sean más oportunos ante la institución judicial que pudiera corresponder. Insisto sobre ello, que no incurra en entrar en contradicción con las normativas de carácter autonómico o con las competencias autonómicas no supone que desde el punto de vista político haya varios márgenes de actuación.
0: Sobre esta cuestión, el vicepresidente primero de la Junta y consejero de Desregulación, Familia y Ayudas Sociales, Carlos Pollán, afirmaba ayer, a través de un mensaje publicado en la red social X, que daremos la batalla jurídica contra cualquier intento del gobierno de Sánchez de vulnerar nuestras competencias. Fuentes de Vox explicaban también que Pollán, junto a los vicepresidentes de Extremadura y Aragón, han solicitado de forma coordinada un informe a los servicios jurídicos de sus respectivos gobiernos autonómicos, como decía ahora Carlos Fernández Carriedo, para evaluar una posible invasión de competencias derivada de la conocida como Ley de Nietos, una disposición de la Ley de Memoria Democrática aprobada en el año 2022. David Alonso, compañero, muchísimas gracias.
1: Un fuerte abrazo, Iván. Espero que la próxima vez que hablemos aquí tú y yo sea con una segunda estrella.
0: Nos la cosemos aquí en el
1: pecho. Cosemos aquí.
0: Ojalá, ojalá, que estamos muy pendientes de esa final del domingo, ya lo saben, a las 9 de la noche, final del Mundial de Fútbol entre España y Argentina. 20 minutos para las 3 de la tarde.
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0: El PP comienza a dibujar quiénes serán sus candidatos y candidatas a las elecciones del próximo año. Jesús Julio Carnero da por hecha su candidatura a la reelección como alcalde de Valladolid en 2027. El regidor ha asegurado que el Partido Popular ya le ha comunicado que será el candidato, aunque la designación deberá ser ratificada por el Comité Electoral Nacional, Lucía.
1: De hecho, este sábado asistirá en Santiago de Compostela al acto de presentación de candidatos que encabezará el líder del partido, Alberto Núñez Feijóo. Carnero sostiene que su objetivo es repetir como alcalde y ha subrayado que una vez sea proclamado candidato pedirá a los vallisoletanos que renueven su confianza para continuar el proyecto iniciado en 2023.
2: Lo primero que tengo ganas es de ser candidato y lo que tengo más ganas es de ser alcalde de la ciudad de Valladolid, pero para eso tienen que intervenir unos terceros que son los ciudadanos de Valladolid, a los cuales yo en su momento les pediré la continuidad en la confianza para seguir avanzando en este proyecto que me parece importante en nuestra ciudad, de desarrollo, de bienestar y de progreso, en una ciudad emblemática, en una ciudad maravillosa y en una ciudad querida por parte de quienes habla, como es la ciudad de Valladolid.
0: El PP de Soria propone a José Manuel Hernando como candidato a la alcaldía de la capital en las elecciones municipales de 2027.
1: Los populares sorianos avanzan así en la elección del candidato con el que aspiran a recuperar el ayuntamiento de Soria, gobernado por el PSOE desde 2007, con Carlos Martínez, actual secretario general autonómico de los socialistas, al frente del consistorio durante los últimos 19 años.
0: Y el PP de León confía de nuevo en el actual alcalde de Ponferrada, Marco Morales, para liderar la lista popular en la capital berciana.
1: Así se ha decidido en el Comité Provincial del partido, aunque esa decisión deberá ser ratificada tanto a nivel autonómico como nacional. Moral accedió a la alcaldía de la ciudad en 2023 gracias a un acuerdo de gobierno alcanzado con Coalición por el Bierzo, apoyado en la investidura por Vox.
0: La Confederación Hidrográfica del Duero formaliza por 1,63 millones de euros el contrato de obras para aumentar la capacidad de desagüe de la presa del Tejo, en la localidad segoviana del Espinar, con el fin de evitar el llenado del embalse durante los episodios de avenidas.
1: Se trata de dos contratos para una acción considerada de extrema urgencia con el organismo de Cuenca.
0: Las reacciones al principio de acuerdo entre las administraciones para abrir este verano el tramo pendiente de la autovía A11 oscilan entre la satisfacción por desbloquear una infraestructura esperada desde hace años y la preocupación por el tráfico que tendrán que asumir varias carreteras y municipios hasta que concluyan las obras del viaducto sobre el Duero previstas para finales de año.
1: La plataforma ciudadana A11 Pasos considera que la apertura llega con años de retraso y critica que las administraciones sigan ofreciendo soluciones provisionales en lugar de completar la autovía. Su portavoz, Teodoro Ortega, insiste en que la prioridad debe ser finalizar toda la infraestructura y ha convocado a los vecinos de la comarca a concentrarse el día de la inauguración para protestar por los retrasos acumulados.
3: Si la fecha es el 27 de julio, ya digo, yo convoco a todos los vecinos de la comarca a que ese día, el día que vengan a inaugurar el tramo, nos presentemos allí para hacer todo el ruido que podamos y pedirles que agilicen la autovía. O sea, que es que no es tan costoso porque hay muchísimo dinero para otras infraestructuras y aquí nos tienen totalmente abandonados.
0: En Pesquera de Duero, uno de los municipios por los que se desviará provisionalmente parte del tráfico, la preocupación también es máxima.
1: Su alcalde, José Luis Martínez, intenta rebajar la tensión después de que algunos vecinos hayan planteado movilizaciones. Aún así, reconoce que la carretera no está preparada para soportar un mayor volumen de vehículos, especialmente en plena campaña agrícola y a las puertas de la vendimia.
4: Ante estas cosas, el populismo siempre llega a lo más extremo, de cortar la carretera, de no sé qué, bueno, cosas que al fin y al cabo eso no nos va a llevar a nada, a denuncias y problemas que podemos tener con tráfico. Yo, por lo tanto, estoy intentando tranquilizar a la gente y que se den cuenta, en cuanto lo pongan en marcha, que esto es inviable. Pero bueno, habrá que llegar al día y que lo vean ellos.
0: Más moderada es la postura del Ayuntamiento de Villabañez, otro de los municipios afectados por el desvío provisional del tráfico.
1: Su alcalde, Jesús Cítores, ve positiva la apertura porque mejorará la conexión con Valladolid, aunque no descarta que se retrase unos días más allá del 27 de julio para adaptar la señalización. También confía en que el viaducto sobre el Duero esté terminado a finales de año.
5: Los plazos anteriores yo no me los he creído nunca. Pues sí que es verdad que en Villabañez está la empresa Zarzuela, muchos de los trabajadores trabajan en la autovía y al final pues ellos saben de primera mano cuánto es la obra y cuánto puede tardar. Y ellos siempre han dicho que la obra no se iba a acabar como se dijo el año pasado, ni se iba a abrir los primeros meses de este, eso lo han dicho siempre. Pero sí que es verdad que ahora ya dicen de que seguramente a finales de año o como muy tarde, principios del siguiente, sí que va a estar abierto.
0: El pasado domingo, como cada 12 de julio, se celebró el Día de la Justicia Gratuita y del Turno de Oficio, una fecha que los profesionales aprovechan para defender y divulgar la labor realizada por los más de 51.000 abogados que garantizan el derecho fundamental a la defensa en España. Aquí, en Castilla y León, el Servicio de Justicia Gratuita afronta una situación cada vez más comprometida. Aunque durante 2025 el volumen de asuntos atendidos se mantuvo prácticamente estable, con más de 39.000 expedientes tramitados, el número de abogados adscritos al turno de oficio se redujo casi un 30%, pasando de 2.336 profesionales en 2024 a 1.643 durante el último ejercicio.
1: La pérdida de 693 letrados preocupa al Consejo de la Abogacía de Castilla y León, que considera imprescindible una reforma del modelo de justicia gratuita para garantizar la continuidad de un servicio esencial. Desde el CACIL reclaman una nueva ley que dignifique tanto a profesionales que prestan el servicio como a los ciudadanos que dependen de él para acceder a la tutela judicial. También advierten de que aunque actualmente la adscripción al servicio es voluntaria, si continúa reduciéndose el número de profesionales, podría llegar a ser obligatoria para todos los abogados ejercientes. Una situación que, según los profesionales, supondría una pérdida de calidad y especialización, además de favorecer el colapso del sistema de justicia gratuita, especialmente en los turnos penales y en los servicios de guardia. La Abogacía Autonómica advierte de que la disminución de profesionales pone en peligro la sostenibilidad del sistema, mientras aumentan más de un 14% los procedimientos relacionados con violencia de género.
0: Por los micrófonos de Vive Radio Valladolid ha pasado el responsable del turno de oficio en la Junta de Gobierno del ICABA, el Colegio de la Abogacía de Valladolid. Escuchamos a Fernando Rosat con Lidia Veiga.
6: Una celebración que llega a los calendarios cada día 12 de julio. El lunes vosotros decidisteis concentraros en las puertas de los juzgados de la calle Angustias. Aparte de esa concentración, con esa lectura que dejaba ver cuál es la situación actual de este turno de oficio en la provincia.
7: Sí, el 12 de julio es la fecha señalada por cuanto es cuando entró en vigor la ya desfasada Ley de Asistencia Jurídica Gratuita, porque es del año 1996, y este año, pues habiendo caído un domingo, pues se consideró más oportuno trasladarla al lunes para que la repercusión pues fuera más notada y los compañeros pudiéramos conciliar la vida familiar con la prestación del turno de oficio, como hacemos habitualmente en el desempeño de este servicio.
6: ¿Cuál es la situación actual? Se ha calificado como crítica. ¿Qué ha pasado en este último año y que, bueno, mantiene la tendencia de los últimos?
7: Crítica porque, como os decía, los poderes públicos, el Estado, se desentiende de este servicio que es esencial. Estamos hablando de que la normativa desfasada en 30 años de antigüedad. Y crítica porque En el 2025, las solicitudes de justicia gratuita han llegado a los máximos históricos. Es cuando más demanda ha habido, cuando más asuntos y procedimientos se han tramitado en virtud del turno oficio. A ello se une la tendencia descendente, cada vez más preocupante, de los profesionales que se dan de baja en los procedimientos, con lo cual supone que hay mayor carga de trabajo, en retribución escasa cuando la hay, que en algunos de los supuestos no la hay, y eso desincentiva la labor de los profesionales que prestamos el servicio. El Estado y los poderes públicos no lo financian adecuadamente y trasladan toda la carga, todos los recursos, tanto materiales como personales, a los profesionales, y esto está resultando perjudicial y está provocando esa disminución y esas bajas de los profesionales adscritos al turno.
6: Unas bajas que se cuentan en una cifra de un 18% menos de profesionales adscritos a este servicio. Entre los motivos, me imagino, aparte de toda esa carga de trabajo, la retribución económica. En Castilla y León, comparado con otras comunidades, todavía es inferior lo que perciben los profesionales.
7: Claro, efectivamente, dos vertientes. Por un lado, como bien apuntas, esa diferencia dependiendo del territorio, dependiendo del domicilio del letrado, del solicitante o del tribunal que entienda el asunto, se retribuye de forma diferente, por cuanto hay comunidades que tienen transferidas las competencias de justicia y son las propias comunidades autónomas las que establecen las retribuciones a los profesionales. Y en el resto de comunidades autónomas, incluida Castilla y León, el denominado territorio común, como pertenece, no tiene transferidas las competencias, pertenece al Ministerio, al Gobierno central, es el propio Ministerio el que nos retribuye, y la diferencia de retribución es alarmante para el mismo trabajo en función del territorio donde se desempeñe, pues varía de forma sustancial en muchos de los casos, que además es el doble lo que se retribuye por el mismo procedimiento civil o penal en territorios como País Vasco y Cataluña, que los pongo por ejemplo porque son los que la retribución es más elevada a los que tenemos en la comunidad autónoma de Castilla y León. Pero además, como decía, el otro problema importantísimo es que además de que tenemos que poner todos los medios económicos para atender a los ciudadanos y al procedimiento del turno oficio, es decir, nuestro despacho, nuestros medios tecnológicos, informáticos, nuestra disponibilidad, nuestros propios medios de comunicación para desplazarnos y atender a los solicitantes. Pero como decía antes, el incremento histórico de las solicitudes supone que prácticamente el 25, el 30% de todos los asuntos del turno oficio, al no verse concedida el beneficio de justicia gratuita, al verse desestimada la solicitud o archivado el procedimiento, ese 20-25% de todas las solicitudes se quedan sin retribuir de ninguna manera al profesional que sí que ha intervenido, que ha asistido desde el primer momento. Estamos hablando que en Valladolid hemos tramitado más de 8.000 asuntos, 8.300 en el año 2025. Bueno, pues de esos 8.000 asuntos, el 25-30%, el profesional que ha intervenido, además con buena calidad, formación y especialización, y no se ha visto retribuido en un solo céntimo de euro.
0: Estamos hablando del turno de oficio, un servicio público esencial para las personas en situación de especial vulnerabilidad que no pueden procurar por sus propios medios una defensa jurídica, pero se reclama que se actualice de manera automática esa pérdida del poder adquisitivo y la falta de revisión periódica para los profesionales.
1: Rosa también contaba cuáles son los temas que más ayuda precisan, aquellas cuestiones que más demandan el turno de oficio, asuntos como la violencia de género o el abuso de menores, que con el tiempo van en aumento.
7: Claro, principalmente los asuntos que mayor demanda o que mayor solicitud tienen de prestación por el turno de oficio son los asuntos penales, aquellos de la jurisdicción penal, de robos, hurtos, agresiones, cualquier tipo de delito contemplado en el Código Penal, pues principalmente el 80% de todos los asuntos que se tramitan en los juzgados de Valladolid, pues el 80% se llevan por abogados del turno de oficio, con lo cual es la jurisdicción que más requiere nuestro servicio y que además, como bien apuntabas, cada vez se amplía el ámbito subjetivo de los solicitantes, de los ciudadanos que pueden acceder a este beneficio de la justicia gratuita por ser colectivos vulnerables. En este ámbito penal incluimos no solo a los delincuentes en la jurisdicción ordinaria, sino también a las víctimas de violencia de género, también a menores que son agredidos o que son los presuntos agresores, temas de vigilancia penitenciaria. Es decir, ahí englobamos la mayor cantidad de asuntos en los que se ven atendidos por profesionales del turno de oficio. Pero el turno de oficio abarca todas las jurisdicciones, también las civiles, también contencioso administrativo, militar incluso, social, extranjería. Lo que pasa que es verdad que en estas otras jurisdicciones los procedimientos que se tramitan pues son bastante menos. Civil sí que podemos hablar de que también el número es importante, pero el resto de jurisdicciones, contencioso, militar, social, pues son procedimientos en un número bastante más disminuido.
6: ¿Hay previsión de que todo esto sea escuchado, de que se puedan cambiar algunas de las condiciones actuales?
7: Pues por desgracia nos vemos abandonados, que esa es la precariedad y la demanda que se hace a los poderes públicos. Como decimos, a principio el año pasado con la entrada en vigor de la ley de eficiencia del servicio de la oficina judicial, se creó los llamados medios alternativos de solución de controversias para evitar la carga de trabajo en los juzgados, y la ley de justicia gratuita ya prevé que esos medios alternativos estén realizados con un profesional. Y pongo este ejemplo que es clarificador. Mientras que la ley de asistencia jurídica gratuita, el legislador rápidamente incluyó que los beneficiarios del servicio de justicia gratuita tenían derecho a ser asistidos por un profesional, sin embargo se le olvidó incluir en la reglamentación, en el reglamento, la forma en que justificar el servicio que prestamos y la forma de retribuirse ese servicio a los profesionales. Bueno, pues se demandó, se explicó, se puso en conocimiento del Ministerio, de los poderes públicos por parte de nuestro Consejo de la Abogacía, se nos dijo que lo iban a considerar, que efectivamente iban a modificar la normativa y que por un trámite de urgencia iban a incluir ya esa justificación, esa retribución. Y estamos hablando de primeros de año del 2026. Bueno, pues ese trámite de urgencia, no sé qué criterios o qué valores tiene el Ministerio para tramitar la urgencia, porque a día de hoy todavía no se ha modificado ese reglamento para incluir esa retribución y esa compensación en la intervención de los profesionales en los medios adecuados de solución de controversias, que es obligatorio y que está pendiente que se retribuya. Pues de la misma manera se nos ha dicho que el anteproyecto de la nueva ley de asistencia jurídica gratuita ya está preparada, ya está redactada, está guardada en un cajón pendiente de exponerse ya a la publicación.
0: 2:56 de la tarde.
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0: Vamos con la información del tiempo.
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0: Las lluvias y tormentas ponen hoy en aviso a las provincias de Burgos, León y Palencia. Las tres están en aviso amarillo ante la posibilidad de que se registren precipitaciones acumuladas de hasta 15 litros por metro cuadrado en una hora. Estas tormentas pueden ir acompañadas de granizo y rachas muy fuertes de viento, fenómenos que afectarán esta tarde a la vertiente cantábrica de Burgos, León y Palencia y también a la comarca del Bierzo.
1: Es un jueves con intervalos nubosos en el norte montañoso de Castilla y León, con cielos poco nubosos en el resto, aunque no se descarta algún chubasco disperso con tormenta en el norte y el este. Mientras tanto, las temperaturas bajan ligeramente en el norte y se mantienen sin cambios en el resto de la comunidad, salvo en León, donde no se van a superar los 28 grados. En el resto del territorio, los termómetros superan los 30 de máxima, 31 en Ávila y Burgos, uno más en Palencia y Salamanca y 33 grados en el resto de capitales de provincia.
0: Temperaturas no se moverán mañana. Este viernes se esperan cielos despejados con probabilidad de precipitaciones dispersas en el norte de Castilla y León.
1: Cuando sí subirán las temperaturas será el fin de semana. Tanto el sábado como el domingo se alcanzarán los 35 grados en varias zonas, principalmente en el oeste.
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0: 30 segundos para alcanzar las 3 de la tarde. Nos despedimos hasta mañana. Gracias, Lucía Roales.
1: Un placer.
0: Gracias, Paula Rebollo.
2: Gracias.
0: También gracias a Carlos Monsalve por su trabajo en la parte técnica y a todos ustedes por escuchar un día más. Estaremos de vuelta mañana viernes a partir de las 2:10 de la tarde. Pasen buena tarde y sean felices. Hasta mañana. Adiós.

0: las 3 de la tarde.
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3: Buenas tardes, es jueves 16 de julio, una jornada con nubosidad de evolución sin descartar algún chubasco ocasional con tormenta por la tarde, más probables en el norte y este de la provincia. Temperaturas en ligero descenso con máximas que alcanzarán los 33 grados. A esta hora tenemos 31 en el centro de Valladolid. Jesús Julio Carnero da por hecha su candidatura a la reelección como alcalde de Valladolid en 2027, Daniel González.
4: El regidor ha asegurado que el Partido Popular ya le ha comunicado que será el candidato, aunque la designación deberá ser ratificada por el Comité Electoral Nacional. De hecho, ha confirmado que este sábado asistirán a Santiago de Compostela al acto de presentación de candidatos que encabezará el líder del partido, Alberto Núñez Feijóo. Carnero sostiene que su objetivo es repetir como alcalde y ha subrayado que una vez sea proclamado candidato, pedirá a los vallisoletanos que renueven su confianza para continuar con el proyecto iniciado en 2023.
5: Lo primero que tengo ganas es de ser candidato y lo que tengo más ganas es de ser alcalde de la ciudad de Valladolid, pero para eso tienen que intervenir unos terceros que son los ciudadanos de Valladolid, a los cuales yo en su momento les pediré la continuidad en la confianza para seguir avanzando en este proyecto que me parece importante en nuestra ciudad, de desarrollo, de bienestar y de progreso, en una ciudad emblemática, en una ciudad maravillosa y en una ciudad querida por parte de quienes habla, como es la ciudad de Valladolid.
3: La llegada de la fábrica de baterías de Gotion a Valladolid sigue a la espera de dos informes clave.
4: El ayuntamiento mantiene su previsión de aprobar de forma provisional en el pleno de julio la modificación del Plan General de Ordenación Urbana de los terrenos donde se ubicará la factoría, pero todavía no ha recibido los informes de carreteras del Estado y el ambiental de la Junta de Castilla y León, imprescindibles para dar ese paso. Así lo ha explicado el alcalde tras la reunión mantenida ayer con responsables de la compañía china y del Ejecutivo Autonómico para coordinar el desarrollo del proyecto.
5: La pretendida modificación del Plan General de Ordenación Urbana, que queremos acometer cuanto antes, una vez que recibamos el informe correspondiente de carreteras del Estado y se obtenga la correspondiente, el correspondiente informe ambiental por parte de la Junta de Castilla y León. Yo espero que esto se pueda materializar en los próximos días.
3: Desde la Junta de Castilla y León han mostrado su total disposición para facilitar la implantación de la futura fábrica de baterías en Valladolid.
4: El portavoz del Ejecutivo Autonómico, Carlos Fernández Carriedo, ha explicado que trabajan en tres ámbitos: garantizar la disponibilidad del suelo necesario para el proyecto, agilizar los trámites urbanísticos y avanzar en la declaración de la iniciativa como proyecto industrial prioritario para acelerar su tramitación.
6: Gotion cuenta con nuestra máxima colaboración y apoyo en esta dirección y particularmente en este triple ámbito que es en la que estamos trabajando actualmente. Disponer de suelo compatible con otros proyectos de carácter industrial, hacer las recalificaciones urbanísticas que pudieran corresponder y los apoyos desde el punto de vista industrial a través de su declaración como proyecto industrial prioritario y, por tanto, la agilización de los trámites que pudieran llevar a cabo a que esta empresa se instale cuanto antes.
3: Las reacciones al principio del acuerdo entre las administraciones para abrir este verano el tramo pendiente de la A11 oscilan entre la satisfacción por desbloquear una infraestructura esperada desde hace años y la preocupación por el tráfico que tendrán que asumir varias carreteras y municipios hasta que concluyan las obras del viaducto sobre el Duero previstas para finales de año.
7: La plataforma ciudadana A 11 Pasos considera que la apertura llega con años de retraso y critica que las administraciones sigan ofreciendo soluciones provisionales. Su portavoz, Teodoro Ortega, insiste en que la prioridad debe ser finalizar toda la infraestructura y ha convocado a los vecinos de la comarca a concentrarse el día de la inauguración.
8: Si la fecha es el 27 de julio, ya digo, yo convoco a todos los vecinos de la comarca a que ese día, el día que vengan a inaugurar el tramo, nos presentemos allí para hacer todo el ruido que podamos y pedirles que agilicen la autovía. O sea, que es que no es tan costoso porque hay muchísimo dinero para otras infraestructuras y aquí nos tienen totalmente abandonados.
3: La Guardia Civil ha detenido a un hombre de 32 años por presuntamente agredir a un trabajador de la estación de ITV de Medina de Rioseco tras conocer que su vehículo no había superado la inspección técnica. El cliente comenzó una discusión, insultó, amenazó al empleado y posteriormente le propinó un puñetazo. Continúa la información autonómica nacional.

0: Buenas tardes, Cristina Sanchidriana ha reafirmado el compromiso de la Junta con el programa Buscil, que mantendrá la gratuidad del transporte público autonómico y el 100% de las rutas actualmente en funcionamiento, a la vez que reforzará los servicios en hora punta, lo que supondrá para este ejercicio un coste de más de 71 millones de euros. Así lo ha trasladado la titular de Movilidad durante su comparecencia en las Cortes para presentar las líneas de trabajo de su departamento para esta legislatura. Ayer por la tarde fue el turno de la consejera de Medio Ambiente y Energía, María González Corral. Se comprometió a aprobar durante la legislatura un plan de gestión en todos y cada uno de los montes gestionados por la Junta. La consejera comentó que existen más de 5 millones de hectáreas forestales, el 54,5% del territorio, de las cuales más de 3 millones son arboladas. Por ello, González Corral anunció un nuevo plan forestal integral de Castilla y León. En clave nacional, el Tribunal de Justicia de la Unión Europea ha avalado la ley orgánica de amnistía para la normalización de la situación en Cataluña al establecer en dos sentencias vinculantes que la norma no choca con el derecho de la Unión Europea ni afecta a los intereses económicos de la Unión. Tras conocerse la noticia, el líder de Esquerra Republicana de Cataluña, Oriol Junqueras, ha pedido que se aplique la ley de amnistía. Ya no hay excusas, ha dicho. El ministro de Presidencia, Justicia y Relaciones con las Cortes, Félix Bolaños, ha celebrado el fallo del TJUE y espera que la norma se aplique a los líderes del procés, incluido el líder de Junts, Carles Puigdemont, lo antes posible.
1: Hoy Cataluña es sinónimo de estabilidad, de prosperidad, de acuerdos, como lo es España. Y lo es, entre otras cosas, gracias a la ley de amnistía que hoy ha validado el Tribunal Europeo. Una ley que este gobierno siempre defendió. Un gobierno que arriesgó para traer de vuelta la normalidad y la convivencia. Y lo logró. Heredamos una crisis constitucional y social y hemos logrado un país más unido e instituciones y leyes más sólidas.
0: El Partido Popular ha recordado que el fallo emitido no dicta una sentencia sobre toda la ley porque se circunscribía a un análisis muy concreto de la norma y, por tanto, no examina la constitucionalidad ni la oportunidad política. El secretario general del PP, Miguel Tellado, ha expresado el respeto absoluto del partido por la resolución del TJUE, pero ha insistido en su crítica a esa norma.
2: Eran cuestiones prejudiciales que habían planteado tribunales españoles al dudar del encaje de la amnistía en algunos aspectos del derecho europeo. El TJUE se limita a responder únicamente a esas dudas. Ni entra en el fondo del asunto, ni por supuesto enjuicia los gravísimos hechos que amnistió Sánchez a cambio de 7 votos.
0: La Audiencia Provincial de Madrid ha acordado el alzamiento de las medidas cautelares impuestas por el juez Juan Carlos Peinado a Begoña Gómez, esposa del presidente del Gobierno, lo que supone anular la entrega del pasaporte, la prohibición de salir del país y la obligación de firmar cada 15 días ante la autoridad judicial, si bien ha confirmado la decisión del instructor de juicio con jurado popular. El CECOPI ha analizado esta mañana la evolución del incendio forestal de Orés, en Zaragoza, en la comarca de las Cinco Villas, que continúa activo y mantiene la situación operativa 2 del Plan Especial de Protección Civil por Incendios Forestales. Ha afectado ya 4.500 hectáreas de campos de cultivo, matorral bajo y masa forestal, y 4 municipios han sido evacuados. Respecto al Mundial, Argentina será el rival de España en la final del Mundial de Fútbol. El domingo a las 9 de la noche, en Nueva Jersey, la selección española buscará la segunda estrella contra la actual campeona del mundo. La Argentina de Leo Messi remontó anoche su partido contra Inglaterra con 2 goles en los últimos minutos para citarse con España en la final de la Copa del Mundo. En clave internacional, el gobierno de Pakistán ha hecho un llamamiento a Estados Unidos e Irán para ejercer la máxima contención tras sus recientes intercambios de ataques y ha reclamado que retomen la vía diplomática a través de la vuelta a las negociaciones a nivel técnico para intentar avanzar hacia un acuerdo de paz en Oriente Próximo. El ministro de Defensa de Ucrania ha anunciado hoy que deja el puesto solo 6 meses después de llegar y en medio de la disputa personal que mantiene con el comandante jefe de las Fuerzas Armadas. Es todo, continúan escuchando Vive Radio. Buenas tardes.

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2: Son las 4 de la tarde.

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Menos mal que el tiempo pasa rápido en ocasiones especiales, porque tenía muchas ganas de ti, de estar contigo, compartir como siempre las canciones que tanto nos apasionan y nos gustan y nos hacen sentir muy bien. Hola amiguetes, ¿qué tal estáis? Bienvenidos a la cinta de Vive Radio, una tarde más compartiendo temas tan chulos como este Cold Heart a cargo de Dua Lipa y Elton John, o por ejemplo Cool Water a cargo de Major Lazer. La mejor selección musical. 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

Fue una canción del verano y bastante, bastante hasta las trancas. Ponías en cualquier momento del día cualquier emisora de radio y sonaba este Colgando en tus manos entre Carlos Baute y Marta Sánchez. Nosotros recordamos los temas más fresquitos para este verano, igual que este Columbia a cargo de Quevedo. Vive lo tuyo, vive tu radio, vive tu tarde con Robin Cutsi.

Arena y Sal fue el primer sencillo con el que descubrimos a estos chicos de Mazu, son de Ponferrada, en León, y ya están con nosotros otra vez en la cinta de Vive Radio, siendo Vive de la Semana, con un tema mucho más fresquito antes de que llegue septiembre. Un tema de Amaral, septiembre. Esta semana Mazu es nuestro Vive de la Semana. Disfrútalo.

Tengo una horchata bien preparada esta tarde fresquita, que es que me la voy a meter entre pecho y espalda hasta que lleguen las señales horarias. Refréscate este verano y sobre todo, si es así, hazlo con nosotros a través del asiento de Vive Radio. Lo dicho, señales horarias y regresamos. 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

Aquí seguimos, amiguetes, como siempre, compartiendo las canciones que tanto te gustan a través del asiento más musical de toda Castilla y León. Tenemos por aquí a Bruno Mars, entre otros, que te van a hacer deleitar grandes momentos en este verano 2026. I Just Might, vive lo tuyo, vive tu radio, vive tu tarde con Robin Cutsy.

La mejor música de ahora, sin duda, tiene que estar para ti en la cinta de Vive Radio. Tanto en español, Daniel Fernández y Yarea, No dejaré de abrazarte. Tanto internacional, David Guetta, Teddy Swims y La madre del cordero. Son un montón de gente por aquí. Gone, gone, gone. Siempre los temazos más fresquitos para este verano. Siempre por y para ti, las mejores canciones en la cinta de Vive Radio.

Mazu, así de bien suena este grupo de Ponferrada que este año está siendo su verano. Es nuestro Vive de la Semana, una canción de Amaral, septiembre. Vive de la Semana, disfrútalo.

Gracias de parte de todo el equipo y de toda la familia de la Sinto de Vive Radio por estar una tarde más con nosotros a través de la Sinto más musical de todo Castilla y León. De verdad, con todo el cariño del mundo. Muchas, muchas, muchas gracias. Cada día somos más y eso nos encanta, estar contigo mañana, tarde, noche, fin de semana, madrugada y hasta el infinito y más allá. Vive lo tuyo, vive tu radio, vive tu tarde con Robin Cutsi. Nos vemos. Chao.

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0: Son las 11 de la noche.

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